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1: Las 8 en punto.
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0: cómo hacer estas horas de la pasión. A algunos les parecerá cosa difícil, si no imposible, hacer estas horas de la pasión. ¿Cómo? Podrá decir alguno. Se puede estar todos los días meditando 24 horas, desde las 5 de la tarde de hoy hasta las 5 de la tarde de mañana, y luego empezar de nuevo. Ciertamente que esto es humanamente imposible. Y decimos humanamente porque con el concurso especial de la gracia divina, este ejercicio continuo, ininterrumpido, es el que ha hecho y desde hace tantos años el alma solitaria que lo ha escrito. Pero sin pretender nosotros tanto, el ejercicio de las 24 horas puede hacerse de diversas maneras, según las condiciones y las circunstancias de cada quien. Hacer una hora de la pasión significa meditarla, contemplarla, haciendo interiormente lo que el alma solitaria hace, y todo esto para hacer de la pasión la vida propia. Sí, porque no se trata de la meditación en general de la pasión, como cuando se meditan los misterios dolorosos en el Santo Rosario, o se lee una narración de lo que pasó, por muy elocuente que sea, sino que es un modo concreto, específico y eficaz, inspirado por el amor mismo de Jesús, de fundirse el alma antes que todo con la voluntad divina para repetir, para rehacer continuamente la vida interior, los actos y los sentimientos que Jesús hizo y tuvo en el curso de su vida y de su pasión. No se trata entonces de solo meditarlas, no se trata solo de una devoción más, sino que se trata de una educación a una vida. Y con esta finalidad, es con la que el alma ha de hacer estas horas. Como primera cosa, es importante que el alma memorice el horario con el título o enunciado del contenido de cada hora. Esto le servirá muy bien para referenciar interiormente las diversas horas de la jornada diaria con los correspondientes pasos de la pasión. Para quien no puede, no es necesario hacer la meditación de alguna hora precisamente en la hora del día que está transcurriendo. Es decir, a las 7 de la mañana se puede hacer la hora de las 6, a las 7 de la tarde, por ejemplo. Se debe meditar todas las horas, de principio a fin, de acuerdo con las circunstancias y condiciones de cada quien, haciendo hoy una o unas y mañana la o las siguientes, según se pueda, hasta terminar y volver a empezar, pero siempre con la intención de continuarlas. Aunque solo sea con el enunciado o título de cada una, mientras no se puede uno retirar o dedicar a la meditación. Otro modo será el de formar y organizar un grupo de 4, 8 o 12 personas y repartirse el horario completo, comprometiéndose cada una a hacer las que le correspondan en los diversos momentos del día de que pueda disponer, y todos los integrantes del grupo con la intención comunitaria, uniéndose en sus intenciones a las demás personas. Jesús tendrá entonces sus relojes que no se detienen nunca, su vida y sus intenciones en acto en ese grupo. Y cuántas gracias divinas lloverán sobre el grupo y sobre cada uno de sus integrantes y se difundirán en bien de los demás. Deberán rotarse periódicamente las diferentes horas para que cada uno en un periodo razonable pueda hacerlas todas. Pero quien tenga interés y empeño en hacer personal o comunitariamente este santo ejercicio, podrá encontrar otros modos, siempre válidos, de hacerlo. Preparación antes de la meditación. Oh Señor mío Jesucristo, postrada ante tu divina presencia, suplico a tu amorosísimo corazón que quieras admitirme a la dolorosa meditación de las 24 horas en las que por nuestro amor quisiste padecer, tanto en tu cuerpo adorable como en tu alma santísima, hasta la muerte de cruz. Ah, dame tu ayuda, gracia, amor, profunda compasión y entendimiento de tus padecimientos mientras medito esta hora. Y por las que no puedo meditar, te ofrezco la voluntad que tengo de meditarlas, y quiero en mi intención meditarlas durante todas las horas en que estoy obligada a dedicarme a mis deberes o a dormir. Acepta, oh misericordioso Señor, mi amorosa intención, y haz que sea de provecho para mí y para muchos, como si en efecto hiciera santamente todo lo que deseo practicar. Gracias te doy, oh mi Jesús, por llamarme a la unión contigo por medio de la oración. Y para agradecerte mejor, tomo tus pensamientos, tu lengua, tu corazón, y con estos quiero orar, fundiéndome toda en tu voluntad y en tu amor, y extendiendo mis brazos para abrazarte, y apoyando mi cabeza en tu corazón, empiezo. De las 5 a las 6 de la tarde, primera hora. Jesús se despide de su Santísima Madre.
1: Oh Mamá Celestial, ya se acerca la hora de la separación y yo vengo a ti. Oh Madre, dame tu amor y tus reparaciones, dame tu dolor, pues junto contigo quiero seguir paso a paso al adorado Jesús. Y he aquí que Jesús viene, y tú con el alma rebosante de amor corres a su encuentro. Pero al verlo tan pálido y triste, el corazón se te oprime por el dolor, las fuerzas te abandonan, y estás a punto de desmayarte a sus pies. Oh dulce mamá, ¿sabes para qué ha venido a ti el adorable Jesús? Ah, ha venido para decirte su último adiós y para decirte una última palabra y para recibir tu último abrazo. Oh mamá, me estrecho a ti con toda la ternura de que es capaz este mi pobre corazón, para que estrechada y unida a ti, pueda yo también recibir los abrazos del adorado Jesús. ¿Me desdeñarás acaso tú? ¿No es más bien un consuelo para tu corazón tener un alma a tu lado y que comparta contigo las penas, los afectos y las reparaciones? Oh Jesús, en esta hora tan desgarradora para tu tiernísimo corazón, ¿qué lección nos das? Lección de filial y amorosa obediencia para con tu madre. ¡Qué dulce armonía la que hay entre María y tú! ¡Qué suave encanto de amor que sube hasta el trono del Eterno y se extiende para salvar a todas las criaturas de la tierra! Oh celestial madre mía, ¿sabes lo que quiere de ti el adorado Jesús? No quiere otra cosa, sino tu última bendición. Es verdad que de todas las partículas de tu ser no salen sino bendiciones y alabanzas al Creador, pero Jesús, al despedirse de ti, quiere oír esas dulces palabras: te bendigo, oh Hijo, y este te bendigo. Apaga en sus oídos todas las blasfemias y desciende dulce y suave a su corazón. Y como para poner una defensa ante todas las ofensas de las criaturas, Jesús quiere de ti tus palabras: te bendigo, y yo me uno a ti, oh dulce mamá, y en las alas de los vientos quiero recorrer el cielo para pedir al Padre, al Espíritu Santo, y a los ángeles todos. Te bendigo para Jesús, a fin de que yendo a Él le pueda llevar sus bendiciones. Y aquí en la tierra quiero ir a todas las criaturas y obtener de cada boca, de cada latido, de cada paso, de cada respiro, de cada mirada, de cada pensamiento, bendiciones y alabanzas a Jesús. Y si ninguna me las quiere dar, yo quiero darlas por ellas. Oh, dulce mamá, después de haber recorrido y girado por todo para pedir a la Sacrosanta Trinidad, a los ángeles, a todas las criaturas, a la luz del sol, al perfume de las flores, a las olas del mar, a cada soplo de viento, a cada llama de fuego, a cada hoja que se mueve, al centellar de las estrellas, a cada movimiento de la naturaleza, un te bendigo. Vengo a ti y uno mis bendiciones a las tuyas. Dulce mamá, veo que recibes consuelo y alivio y ofreces a Jesús todas mis bendiciones en reparación por todas las blasfemias y maldiciones que recibe de las criaturas. Pero mientras te ofrezco todo, oigo tu voz temblorosa que dice: Hijo, bendíceme también tú. Y yo te digo: Oh dulce Jesús mío, bendíceme a mí también al bendecir a tu madre. Bendice mis pensamientos, mi corazón, mis manos, mis pasos y todas mis obras. Y bendiciendo a tu madre, bendice a todas las criaturas. Oh madre mía, al ver el rostro del dolorido Jesús, pálido, acongojado y triste, se despierta en ti el pensamiento de los dolores que dentro de poco habrá de sufrir. Prevés su rostro cubierto de salivazos y lo bendices. Su cabeza, traspasada por las espinas, sus ojos vendados, su cuerpo destrozado por los flagelos, sus manos y sus pies atravesados por los clavos, y a donde quiera que Él está a punto de ir, tú lo sigues con tus bendiciones. Y junto contigo yo también lo sigo. Cuando Jesús será golpeado por los flagelos, traspasado por los clavos, golpeado, coronado de espinas, en todo encontrará junto con tu te bendigo el mío. Oh Jesús, oh Madre, os compadezco. Inmenso es vuestro dolor en estos últimos momentos, tan inmenso que parece que el corazón del uno arranque el corazón del otro. Oh Madre, arranca mi corazón de la tierra y átalo fuerte a Jesús, para que estrechado a Él pueda tomar parte en tus dolores. Y mientras os estrecháis, os abrazáis, os dirigís las últimas miradas y los últimos besos, estando yo en medio de vuestros dos corazones, pueda recibir vuestros últimos besos y vuestros últimos abrazos. ¿No veis que no puedo estar sin vosotros, a pesar de mis miserias y frialdades? Jesús, Madre mía, tenedme estrechada a vosotros. Dadme vuestro amor, vuestro querer. Saetead mi pobre corazón. Estrechadme entre vuestros brazos y junto contigo, oh dulce madre, quiero seguir paso a paso al adorado Jesús con la intención de darle consuelo, alivio, amor y reparación por todos. Oh Jesús, junto con tu madre te beso el pie izquierdo, suplicándote que quieras perdonarme a mí y a todas las criaturas por todas las veces que no hemos caminado hacia Dios. Beso tu pie derecho, pidiéndote me perdones a mí y a todas las criaturas por todas las veces que no hemos seguido la perfección que tú querías de nosotras. Beso tu mano izquierda, pidiéndote nos comuniques tu pureza. Beso tu mano derecha, pidiéndote me bendigas todos mis latidos, mis pensamientos, los afectos, para que recibiendo el valor de tu bendición sean todos santificados. Y bendiciéndome a mí, bendice también a todas las criaturas, y con tu bendición sella la salvación de sus almas. Oh Jesús, junto con tu madre te abrazo, y besándote el corazón te ruego que pongas en medio de vuestros dos corazones el mío, para que se alimente continuamente de vuestros amores, de vuestros dolores, de vuestros mismos afectos y deseos, en suma, de vuestra misma vida. Así sea.
0: Ofrecimiento después de cada hora. Amable Jesús mío, tú me has llamado en esta hora de tu pasión a hacerte compañía y yo he venido. Me parecía sentirte angustiado y doliente que orabas, que reparabas y sufrías, y que con las palabras más elocuentes y conmovedoras suplicabas la salvación de las almas. He tratado de seguirte en todo, y ahora, teniendo que dejarte por mis habituales obligaciones, siento el deber de decirte gracias y te bendigo. Sí, oh Jesús, gracias te repito mil y mil veces y te bendigo por todo lo que has hecho y padecido por mí y por todos. Gracias y te bendigo por cada gota de sangre que has derramado, por cada respiro, por cada latido, por cada paso, palabra y mirada, por cada amargura y ofensa que has soportado. En todo, oh Jesús mío, quiero besarte con un gracias y un te bendigo. Ah, Jesús, haz que todo mi ser te envíe un flujo continuo de gratitud y de bendiciones, de manera que atraigas sobre mí y sobre todos el flujo continuo de tus bendiciones y de tus gracias. Ah, Jesús, estréchame a tu corazón y con tus manos santísimas séllame todas las partículas de mi ser con un te bendigo tuyo, para hacer que no pueda salir de mí otra cosa sino un himno de amor continuo hacia ti. Dulce amor mío, debiendo atender a mis ocupaciones, me quedo en tu corazón. Temo salir de él, pero tú me mantendrás en él, ¿no es cierto? Nuestros latidos se tocarán sin cesar, de manera que me darás vida, amor y estrecha e inseparable unión contigo. Ah, te ruego, dulce Jesús mío, si ves que alguna vez estoy por dejarte, que tus latidos se sientan más fuertemente en los míos, que tus manos me estrechen más fuertemente a tu corazón, que tus ojos me miren y me lancen saetas de fuego, para que, sintiéndote, me deje atraer a la mayor unión contigo. Oh Jesús mío, mantente en guardia para que no me aleje de ti. Ah, bésame, abrázame, bendíceme y haz junto conmigo lo que debo ahora hacer.
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0: Las 9 en punto.
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Ven, Espíritu Divino, manda tu luz desde el cielo. Padre amoroso del pobre, don en tus dones espléndido. Luz que penetra las almas, fuente del mayor consuelo. Ven, dulce huésped del alma, descanso en nuestros esfuerzos. Tregua en el duro trabajo, brisa en las horas de fuego. Gozo que enjuga las lágrimas y reconforta en los duelos. Entra hasta el fondo de mi alma, divina luz, y enriquécenos. Mira el vacío del hombre, si tú le faltas por dentro. Mira el poder del pecado, cuando no envías tu aliento. Riega la tierra en sequía, sana el corazón enfermo. Lava las manchas, infunde calor de vida en mi hielo. Doma el espíritu indómito, guía al que tuerce el sendero. Reparte tus siete dones, según la fe de tus siervos. Por tu bondad y tu gracia, dale al esfuerzo su mérito. Salva al que busca salvarse y danos tu gozo eterno. Amén. Augusta, reina de los cielos, maestra de los ángeles, vos que habéis recibido de Dios el poder y la misión de aplastar la cabeza de Satanás, humildemente os pedimos, envíes las legiones celestiales para que bajo vuestras órdenes persigan a los demonios, los combatan en todas partes y repriman su audacia. ¿Quién como Dios, oh buena y cariñosa Madre? Vos seréis siempre la razón de nuestro amor y de nuestra esperanza. Oh Divina Madre, enviada a los santos arcángeles y santos ángeles, a guardarnos y a defendernos y a rechazar muy lejos de nosotros al cruel enemigo. Oh santos arcángeles y santos ángeles, guardadnos y defendednos. Amén. Nos sellamos y nos cubrimos con la sangre preciosa de nuestro Señor Jesucristo, en el nombre del Padre, del Hijo y del Espíritu Santo. Amén. Muy buenas tardes, queridos hermanos y hermanas, bienvenidos a esta nueva reunión. Y vamos a comenzar leyendo la palabra de Dios. Les ruego tomar sus Biblias. Vamos a leer el Evangelio de San Lucas, capítulo 12, versículos 13 al 21, página 1283, Evangelio de San Lucas, capítulo 12, versículos 13 al 21. Por la señal de la Santa Cruz de nuestros enemigos, líbranos, Señor Dios nuestro, en nombre del Padre, del Hijo y del Espíritu Santo. Amén. La avaricia. Uno de entre la muchedumbre le dijo: Maestro, di a mi hermano que reparta conmigo la herencia. Él le contestó: Hombre, ¿quién me ha hecho a mí vuestro juez o repartidor? Y les dijo: Cuidad y guardaos de toda avaricia, porque la vida de los ricos no se funda en sus riquezas. Y les propuso una parábola, diciendo: El campo de cierto hombre rico llevó gran cosecha, y deliberaba y decía para sí: ¿Qué haré? Porque no tengo ya dónde llevar mis frutos. Y dijo: Voy a hacer esto. Derribaré mis graneros y edificaré mayores. Allí reuniré el trigo y todos mis bienes. Y diré a mi alma: Alma, tienes muchos bienes guardados para muchos años. Descansa, come, bebe y alégrate. Pero Dios le dijo: Necio, esta noche te reclamarán tu alma. Y las cosas que has preparado, ¿para quién serán? Así es el que atesora para sí y no se enriquece en Dios. Palabra de Dios. Gloria a ti, Señor Jesús. Bueno, este evangelio
es muy interesante, no solamente para los ricos, sino para todos, que vivimos a veces apegados a las cosas, sin darnos cuenta que eso quedará aquí. ¿Y qué hemos sacado con una vida tal vez agitada por hacer cosas, tener muchos bienes, si esos bienes no los pones al alcance de tu hermano o para la misma evangelización, para que Dios reparta esos dones que te ha dado? Porque los talentos que tú tienes para hacer un negocio, para hacer una empresa, etcétera, te lo dio Dios. Es un talento que te ha dado, pero no para que tú te enriquezcas materialmente y tengas una vida de un apego miserable. Porque, como hemos mencionado otras veces, la riqueza, el dinero, las propiedades y las personas nunca te darán la felicidad completa. Por eso les decía, Dios les pague mi cumpleaños, que me hicieron sentir tan bien, tan momentos tan felices que tuve con ustedes. Les decía, la mejor herencia que les podemos dejar a ustedes es este tesoro de la divina voluntad. Porque esos atributos que Dios tiene para ti, te lo quiere entregar aquí mismo en la tierra. Y no esperar que mueras para que recién, como pensamos muchos, recién en el cielo gozaré de todas las bienaventuranzas de lo que yo he hecho el bien en la tierra. No, aquí mismo ya. Porque cuando tú trabajas para el reino de Dios, ya tienes una satisfacción enorme que no tiene ni siquiera un precio material, sino es un precio infinito que te está dando el Señor, de un valor que lo puedes disfrutar ya aquí en la tierra, aunque seas pobre. ¿Por qué? Porque ya has encontrado la razón de tu vida, porque has sido tú pensado desde la eternidad para que seas feliz. Desde que vino la generación del Verbo, o sea, cuando el Padre generaba al Verbo, en el Verbo estábamos nosotros como miembros que somos de su cuerpo místico, siendo Jesús la cabeza. Y ahí estabas ya pensado para que seas feliz aquí en la tierra y en el cielo. Para eso nos ha creado el Señor, para cumplir una misión, como ya les había contado algunas veces, pero hay personas nuevas que no les he manifestado lo que yo tuve una experiencia en México con el doctor Viesca, un gran vidente mexicano. Él hablaba con el Padre Dios y publicamos de este doctor Viesca, que era un odontólogo famoso en México, unos 15 libros sobre las revelaciones que le dio Dios Padre. Y en una de esas estaba precisamente del tema que estamos hablando, que él vio, tuvo una visión, como él, su alma estaba ahí en medio de miles de almas, esperando, como se dice, su turno para bajar a la tierra. Pero en la mente de Dios Padre, ya veía las almas de cada uno de nosotros. Y dice, era como un jardín de infantes, que decía el Padre Dios, ¿quién quiere bajar a la tierra para hacer mi voluntad? ¡Qué bello! Y eran los niños, dice, que éramos las almas, yo. ¿Por qué? ¿Por qué hizo esa pregunta? Porque previamente, decía el doctor, en la mente de Dios nos hizo ver lo que las almas sufrían en la tierra. Sufrían por ataques del demonio. Veía cómo mucha gente sufría en la tierra. Y el demonio que nos tienta precisamente con las cosas materiales, con el pecado, con la lujuria, esas persecuciones que hay, inconcebibles, que a veces no hay explicación, y es porque el demonio está ahí atacándonos, porque también, me decía el doctor Viesca, ya nos hizo comprender Dios Padre que por la desobediencia
del primer hombre creado que fue Adán, las almas en la tierra tenían esa tendencia al pecado, con la concupiscencia, y el demonio se aprovechaba de eso para tentarnos. Y con la colaboración nuestra, pues cuando no vencemos la tentación, caemos. Por eso qué importante es vivir la divina voluntad, como le decía Mauricio esa mañana y tarde. Qué lindo que haya un joven ya con ese deseo de vivir la divina voluntad. ¿Por qué? Porque esa arma que Dios nos da es precisamente para vencer la concupiscencia propia nuestra y vencerle al demonio, porque estando con Jesús, el demonio no nos puede hacer daño ni tentarnos en la forma miserable que tienta ahora a la humanidad. Entonces, viendo eso, alzábamos las manos: yo quiero bajar, ayudarte, Padre Dios, para que esas almas se salven. Y así decía, ahora se explica, decía el doctor Viesca, por qué nacemos en diferentes estratos sociales, en diferentes familias, en diferentes situaciones de económicas, tal vez en un tugurio, o tal vez en una mansión, o tal vez en una ciudad rica o una ciudad pobre, en África o en Oceanía o en Europa. Eso está repartido. ¿Pero para qué? Para que esa alma pensada por Dios viva y haga la voluntad de Dios. Entonces sí, el plan de Dios tiene cumplimiento. Mientras tanto, el hombre seguirá sufriendo las consecuencias de esta concupiscencia que llevamos todos. Por eso nos damos cuenta ahora, 2024, lo que está el mundo hecho pedazos. Es esto lo que ya vio el doctor desde la eternidad, lo que las almas son tentadas, y con la colaboración de la concupiscencia propia del hombre, el mundo está hecho pedazos. Hecho pedazos. Pero cuando nosotros tenemos ya esta revelación, porque realmente somos escogidos, ¿para qué? Para ayudar a Jesús a establecer el reino de su voluntad divina, que lo dice en el Padre Nuestro, y salvar almas. Entonces, con el Evangelio que estamos meditando, no importa dónde hayas nacido, no importa la formación que hayas tenido, sea pobre, buena, mediocre, no importa. La divina voluntad te va a dar la educación perfecta, porque te va a dar la sabiduría divina, no las cosas que el hombre cree que va a alcanzar con una profesión mundana. No, pues siendo ingeniero como yo pensaba esto, siendo ingeniero voy a ser el hombre más feliz y tener mucho dinero para vivir. Como dice la Biblia, necio. Así me dijo el Señor, haciéndome ver la realidad de mi vida agitada, ansiosa, codiciosa, necio. Esta noche te voy a pedir cuentas. Gracias a Dios no me pidió cuentas, porque si me moría, porque la noche es eso, es la muerte. La noche es la muerte. ¿Y qué dice la Biblia en el Evangelio de Lucas? Te pedirá cuentas a tu alma. A tu alma que es vida, tu alma que donde está la memoria, el entendimiento y la voluntad. Que esa alma no la cultivaste con una memoria para agradecerme de todo lo que te he dado. No me has amado con el amor que yo merecía. ¿Por qué? Porque no tenías entendimiento, estabas siempre con la inteligencia que te di, pero humanamente la explotaste mal. Y por eso vives la vida miserable, aunque tengas cosas y riquezas. Por misericordia de Dios, no vino el juicio anticipado para mi vida, que me hubiese ido quién sabe a dónde. Me iba a pedir cuentas. ¿Qué has hecho? Te di una madre que se sacrificó para que seas un profesional, para que seas ingeniero. ¿Y qué hiciste? La profesión
¿qué? Hacer plata, hacer plata, hacer plata. ¿Y? ¿Fuiste feliz? ¿Qué hubiese conseguido? No, porque siempre quería más. Una cosa, una codicia interminable. ¿Y ahora qué? Pero el Señor tuvo misericordia. Primero me hizo recapacitar con un sacerdote para que no busque ya las cosas de este mundo, sino la palabra de Dios. Y con esa palabra de Dios fui capaz, ya con el medio que, los medios que tenía, formar esta fundación, esta librería espiritual. ¿Para qué? Para que otras personas como yo dejen de ambicionar las cosas temporales, sino que busquen la verdadera riqueza. La verdadera riqueza que solamente te puede dar un Dios. Y dentro de toda esta espiritualidad, la mejor, porque son niveles. Los tres fías, fía de la creación, te creó para que seas imagen y semejanza de Dios. El otro fía de la redención, para que seas salvo. Pero no solamente te ha dejado para que seas salvo, no, y ya es un logro grande, y que mucha gente de los católicos ansían, solamente hemos venido para ser salvos. No, hay un tercer fiat, para que seas santo, de santidad divina. Entonces sí cumples ya el plan de Dios, porque ya llega a ser imagen y semejanza de Dios, cosa que perdió Adán. Ahora sí va a tener sentido tu vida. Y si viene el demonio a tentarnos, como vio el doctor Viesca, no va a poder salir con la suya, sino que nosotros tendremos ya la sabiduría de un Dios, la potencia de un Dios para vencer esa trampa que te pone el demonio. Hasta en las cosas insignificantes. Hagan la prueba ustedes. Yo me acuerdo del día de anteayer, voy a comprar un polvito que tiene vitaminas. Se llama VitaFox. Por si acaso les recomiendo, es muy bueno. VitaFox, sí. Un polvito que por ahí alguien me recomendó. Tiene vitaminas, duro, como va ya envejeciendo, le falta ya minerales. Eso me ayuda mucho. Voy a la botica de... Y le digo, ¿tiene este polvito, VitaFox? Y ahí me dice, sí, pero quiero el tarrito grande. Dice, no, tenemos solamente el pequeño. Le digo, muy bien, ¿cuánto cuesta? $17. Muy bien. ¿Y tiene un enjuague bucal? Sí, aquí hay un frasquito. Deme también ese. Cuesta $2.90. Y de ahí, cogiendo la calculadora, ¿no? Porque la manual no tenía ya, no había luz, no tenía la computadora. Pero lo más fácil era sumar 17 más 2.90 manual, daba 19.90, ¿sí o no? Saca la calculadora, le digo, ¿cuánto es? Dice 15.90. Si no estaba con Jesús, ¿ah? ¿Qué oportunidad? Me ahorro $4. 15.90. Le digo, hermanito, sume bien, pero ya no haga con la calculadora. Claro, a veces las calculadoras tienen su arrastre, su error, y ahí lo... Ah, sí, perdón. Gracias por la honradez. No. A Gloria Apolo, que le cayó un rayo. Se fue carbonizada su cuerpo, y solamente por la misericordia de Dios, cuando ya se iba al infierno su alma, por la oración de un campesino colombiano, le recobró la vida, pero le hizo ver el aviso, ya el aviso. A propósito, hago un paréntesis. Les recomiendo, vayan a ver la película El Aviso. Una película formidable en el cine aquí de la Escala. Hay una cadena de cines, creo que también está en Río Centro.
el aviso, el gran aviso. Es una cosa espectacular. Yo todavía no lo he visto, pero anteayer estuve con un grupo de amigos y la mayoría se ha ido a esa película. Dice, Fausto, ahí están tus libros. El testimonio de un señor Alan Ames, que publicamos a través de los ojos de Jesús, Julito. Está agotado el primer volumen, ¿no? Sí. A propósito, antes de que me olvide, Julito, a Rafael hay que decirle que la reposición ponga en primer lugar a través de los ojos de Jesús, volumen 1, porque la gente va a volcarse por ese libro. No, que lo ponga ahí en la reimpresión, está agotado. Y ahí pues ahí habla Alan Ames, lo que era un hombre terrible, alcohólico, violento. Y cómo el Señor permite primero que el diablo le ataque. Casi le ahorca el diablo. Claro, estaba en pecado. Y estaba siendo ahorcado, pero se le aparece un ángel y le dice, reza el Padre Nuestro. Y cuando reza el Padre Nuestro, el diablo le suelta las garras. Pero él pensaba que era fantasía, tal vez que un sueño, una visión, como era. Ya tuve esa experiencia. No, fue al espejo y vio las huellas de las garras del diablo en el cuello. Era real el ataque. Pero también se dio cuenta que había un Dios, porque él era alejado de Dios totalmente. Había un Dios y ángeles. Y entonces ahí comienza su proceso de conversión, como lo de Basula. A Basula también un ángel, se valió el Señor de un ángel para que se convierta a esa mujer que era del mundo. Entonces ahí va narrando la vida de él, cómo fue transformándose. Y llegó al Ecuador, hermanos, llegó al Ecuador. Aquí nos dio una conferencia y fui amigo de él. Me acuerdo de una, como anécdota. Hubo un retiro en Miami y mi hijita organizó un retiro con Alan Ames. La gente estaba repleta, esperaba solamente los libros. Digamos, la gente estaba a la expectativa. Y yo de aquí, mi hija me llama, trae los libros porque hay mucha gente interesada en conocer los libros de él, va a dar un retiro. Y bien, creo que a Julito mismo le hice empacar en paquetitos así, de 10 ejemplares, llevaba unos 100 o 200 ejemplares en una maleta. Y nos íbamos en American a Miami. Entonces, cuando ya he chequeado los todo, ya el vuelo a full, comienza a calentar los motores ya el avión, y en plena calentada de motores, por los altoparlantes del avión, dice, el señor Fausto Galeano, que se levante. Me levanté del asiento, sí, soy yo. Le esperan en la aduana, que baje urgente a la aduana. Tuve que bajar, y claro, la aduana quedaba a cierta distancia del avión. Ya camina, llego a la aduana, digo, sí, ¿en qué les puedo decir? La autoridad ahí de la aduana, abra la maleta, porque vimos algo raro. Claro, claro, eran paquetes de libros, pero pensaban que eran cocaína. Abra, comencé a sacar los empaques a través de los ojos de Jesús, volumen 1, volumen 2, ahí siga sacando. Saqué todo, bueno. Todos los paquetes, imagínense, de papel ahí, ya, ¿vieron? ¿Ya vieron? Les digo, señor, ahí me calenté. ¿Ya vieron? Era cocaína, pero divina. Porque esto es para salvar almas. ¡Ah! Disculpe. Cerraron la maleta, regresé al avión, como estaba atrasado el vuelo por mi culpa, más bien por la culpa de la aduana. Me mandaron en un tractor de esos que llevan maletas. Ahí me llevaron hasta el avión. Subo las escaleras del avión, no había todavía esas, lo que hay, esas mangas ahora, ¿no? Y vi 300 ojos que me clavaron, pero de odio, de iras.
Por tu culpa estamos atrasados ya media hora de vuelo. El demonio no quería que lleguen los libros, pero llegaron y fue un suceso. Entonces, en esa película del gran aviso está el testimonio de Alan Ames y de otros. Es extraordinario todo eso. Entonces, para terminar este capítulo del Evangelio, ¿qué es lo que nos da a entender el Señor? Que no acumulemos bienes de este mundo, pero que nada nos vamos a llevar. Que no lleguemos a la época o el tiempo en que Dios nos pida cuentas, cuando tú has estado apegado a estas cosas del mundo y no has puesto al servicio de Dios. No has puesto al servicio de Dios. Eso es lo que me quema el corazón, les digo así con toda la confianza. Digo, ya estoy llegando a mi época de decirle chao a la fundación y quedarme en la casa trabajando para el Señor mientras me dé vida. Y ahora hablaba con Javier, que es mi gran colaborador, ¿no? Vamos a hacer unos shorts, videos de todo lo que Dios me ha regalado. Ya tengo, por ejemplo, los videos de Basula, pero como son videos antiguos, el audio no es tan bueno y la imagen tampoco es buena. Entonces ya como es un buen técnico, ya estamos viendo los equipos, vamos a poner un convertidor 4K para que mejore la imagen, y le estoy pidiendo de favor que él me ponga subtítulos para que se vea la imagen, porque el subtítulo ayuda mucho, no sé si han dado cuenta, al menos en grabaciones antiguas, ya no se oye, yo mismo que ya estoy perdiendo el oído, no oigo, pero ya con los subtítulos queda perfecto. Me dijo, no hay problema, lo vamos a hacer. Entonces, esa es la intención, decir, hasta cuando estire la pata, poner videos para la gloria de Dios. Tengo tanto material, tengo por ejemplo un video de Betania, donde se apareció la Virgen en Venezuela. Vean, y ahora Venezuela lo que vive. Se apareció la Virgen y le vieron más de 300 personas. Más de 300 personas lo vieron viva a la Virgen en Finca Betania. Estuve ahí. María Esperanza, una vidente extraordinaria. Tenía las llagas del Padre Pío, estigmatizada. Sabía lo que tenía en tu corazón, en tu alma, como el Padre Pío, casi un segundo Padre Pío, te decía lo que estaba pasando en tu alma, una profetisa impresionante. Y ahí le dijo la Virgen, vas a ser la instrumento para mi advocación, la reconciliadora de todos los pueblos. La reconciliadora de todos los pueblos. Eso, ¿cómo? ¿Cuándo vendrá la reconciliación? Pero ya estamos viendo un poquito, porque esta inmigración venezolana, que ha sido en algunos casos fatal, porque ha habido muchos delincuentes metidos ahí, porque según lo que hablan los políticos y los de la oposición, el mismo gobierno este comunista ha mandado a propósito gente delincuente para desestabilizar los gobiernos democráticos, además de los otros delincuentes ya comunes, que les hacen quedar mal a los venezolanos, porque hay gente buena. Yo he estado en Caracas, he estado en Finca Betania, en otras ciudades, gente muy buena, muy creyente. Y vemos que aquí en el Ecuador conozco a gente que está evangelizando, aunque sea de criada, pero está hablando de Dios a gente buena, rica, pero que no conoce a Dios. Entonces, Irán, han ido a Europa, Perú, Chile, la reconciliadora de los pueblos para acercar a esta gente pagana. Porque lamentablemente en el mundo occidental estamos mal, con mucho pecado,
con mucha insensibilidad para ayudar a los pobres. Ahora, los inmigrantes son mal vistos en el mundo y tratan de expulsarlos a cualquier costa. Se acabó la caridad, claro, por el mal momento que están viviendo a consecuencia de unos pocos venezolanos que les han hecho quedar pésimamente mal. Y así tengo videos de Sandra Boscán, otra vidente venezolana. Tengo videos de Puerto Rico, de Guatemala, de una vidente mujer extraordinaria. De Nicaragua, donde está Ortega ahora, conocí a un vidente que ahora es sacerdote. Y así tengo cientos de testimonios. Lo que grabé en España, cuando se aprecia la Virgen de los Dolores en el Escorial, y no se diga lo del Caja, lo de Chile. Bueno, material así, tengo por montones, pero en grabaciones antiguas. Pero con la ayuda del Señor y con estos instrumentos que Dios nos pone a nuestro alcance, como Javier, vamos a poner a consideración del pueblo de habla hispana cortos videos que duren 3-4 minutos, pero que impacten. Por ejemplo, esto del aviso que le daba Zula, que no está siquiera en el video, en la película, que es el mejor testimonio, lo de Basula, lo que es el aviso. A ella le dio esa profecía del colapso de las Torres Gemelas. Dijo, y preciso fue el hecho ese de las Torres Gemelas. Le dijo y cayeron. Pero en el aviso, de una manera especial, le hace ver a Basula lo que va a ser en realidad. Y ahí cáiganse en ustedes de la sorpresa. Porque muchos de los videntes lo que hablan es de la tribulación que viene, que son los terremotos, cataclismos, inundaciones, tsunami, etc. A Basula, como a Luisa, lo que habla es del gran terremoto de tu alma, de tu espíritu. Ahí está toda la tribulación que ya estamos viviendo. Lo otro, un bien o un mal debe expresarse por dentro y por fuera. Por fuera sí, va a haber la tribulación, que los 3 días de tinieblas, pero en tu alma, la oscuridad, por ejemplo, el pecado. Y si viene Jesús con el Evangelio y con la divina voluntad a darte la luz y expulsar las tinieblas, va a ser un terremoto en tu vida espiritual, ¿sí o no? ¿Están de acuerdo o no? Por eso yo aprecio ese mensaje que le da Jesús a Basula de la gran tribulación del alma. Del alma. Y a Luisa Picarreta, no se diga, 36 volúmenes para que cambie tu vida humana pecaminosa y tu alma hecha pedazos, como dice el Evangelio de hoy, que no te pidan cuentas de tu alma. Pero cuando vives la divina voluntad, donde reside la memoria, el entendimiento y la voluntad, y si tu voluntad unida a la voluntad divina, ¿qué te espera sino una bienaventuranza aquí y en la eternidad? Pero una vez que has cambiado, que has cambiado. Por eso, ese vestido blanco que Dios te pone, que Jesús te pone una vez que has sido lavado de la sangre del Cordero, te va a permitir cada día, en cada acto, cubrirte con ese vestido para que llegues a la gloria sin pasar por el purgatorio. Esa es la maravilla más grande. Y entonces va a haber un cambio total ya en tu vida, inclusive presente. Esto del Evangelio de hoy, ya no vas a pegarte a las cosas de este mundo, ya no vas a tener ese resentimiento y ese odio de aquella

tremenda. Acabado el pobre. Ya no sé qué hacer, dije, yo no consigo trabajo. Y me cayó esta gripe y ya, estoy mal, estoy mal. Ánimo, acérquese a Dios. No busque soluciones humanas. Los remedios ayudan, pero tiene que buscar a Dios para que le dé la sabiduría, la misericordia para su salud. No encuentra trabajo. Únase a Cristo para que con Él tome la providencia. Y así, ay, gracias, ingeniero. Sí, hágalo porque yo lo he experimentado. Entonces, terminamos con esta meditación para darnos cuenta de que todo es pasajero. Hasta esos amores, ¿no? Esos amores que hemos puesto tanta confianza, tanta confianza. Uy, no hay como esta mujer, no hay como este hombre. Lo máximo. Y hacemos de la persona un ídolo, en vez de hacer un verdadero esposo, de hacerle feliz, pero con el amor y la felicidad que Dios te puede dar. Pero cuando tú le amas con Jesús y le sirves con Jesús, como dice el Evangelio del domingo, no he venido a ser servido, sino a servir. No estar buscando los primeros puestos. Ahora, 17 candidatos a la presidencia. La codicia del poder. ¿Y serán capaces de servir al pueblo ecuatoriano con todo lo que estamos viviendo? Crisis económica, política, social, de trabajo, ahora hasta de la luz. No busques, dice Jesús, los primeros puestos. Sé como yo que he venido a servir y no a ser servido. ¡Qué belleza esto! Entonces, lo mismo hacemos con el amor que estábamos comentando. Nos apegamos tanto a ese ídolo y cuando viene un desengaño, se acabó el mundo, se acabó mi vida. Ya no tiene sentido mi vida porque mi mujer se fue con otro o mi esposo se fue con otra y yo me quedo aquí varado. No, Señor, tienes a un Dios por quien vivir. Y tienes que seguir adelante a pesar de lo que te haga el hombre o la mujer. Y les decía, en este fin de semana, viendo esto de lo caduco que es las cosas y la persona, oigo un pasillo, hablando de música, a mí que me gusta mucho la música clásica, pero mi cuñada me decía, oye, Renato, ¿has profundizado las letras de los pasillos? Digo, bueno, en mi tiempo de joven me gustaba pues el pasillo del aguacate para comer con tortillas. El qué sé yo, cualquier pasillo, ¿no? O ese pasillo, cuando tú te hayas ido y cuando me volverán las sombras. No, Renato, dice, mi marido me hizo gustar la música ecuatoriana. ¿Por qué? Porque hay unas letras, me dice, y el marido, pues un filósofo, muy culto, español él. Y me pongo a oír un pasillo que se llama Las Cartas. No sé si han oído ese pasillo, Las Cartas. Es un pasillo Montubio, cantada por las Mendoza Sangurima, pero de hace ¡hu! Y me pongo a oír, digo, tienes toda la razón, Madalipsa. ¡Qué belleza! Pero ya uno cuando tiene los conocimientos de la divina voluntad, vas apreciando. Mauricio, usted si está viviendo la divina voluntad, el ministerio de cantos tiene otro sentido. Ya no es esa canción ya repetida que pasa, pero no nos damos cuenta. Entonces, haga el favor, Julito. Me pe

Permití, le dije, vamos a regalar la letra de este pasillo para que vean lo lindo que es lo que el contenido que contiene. Ahí está. Sí, a casa. Sí, ese mismo.

0: Relativamente no es una lengua catalista como usted nos acaba de explicar, es el castellano, es también ser navarro, es una palabra de Dios, porque hay personas que se pueden relativamente compartir la palabra de Dios y no desean, simplemente dicen que la familia y nada malo para mí, porque le da miedo, porque qué le dirán y qué será.
1: Así es. Así es. Así es. Sí, así es. Así es. Perfecto, gracias. Así es. Muchas gracias. Así va a ser. Así es. Entonces, sería bueno que Mauricio averigüe el autor. Dicen que fue Nicasio Safadi. No sé, pero habría que confirmar eso. Pero pongan cuidado en las estrofas. Para las hermanitas que acaban de llegar, leímos el pasaje de Lucas capítulo 12 sobre lo insensato que es ambicionar cosas y riquezas y que vamos a dejar en este mundo, que no va a servir para nada, sino lo que da a entender, señores, que todo lo pongamos al servicio de Dios, todo lo que Dios nos ha dado, en la familia, en las amistades, lo que dice la cita ahora, y compartir la palabra de Dios. Esa es la riqueza que nos ha dado, pero para nosotros solos no, para compartirlas. Entonces, estábamos... Sí, pero ahorita están grabando. A usted no le oyen, no sale la grabación. Despuésito. Entonces, les decía que tengo una cuñada cuyo esposo, un español muy sabio, muy culto, le decía a la esposa, pongan atención en las letras de los pasillos ecuatorianos. Él que conocía de la poesía española, hay unas letras preciosísimas. Y este fin de semana me puse a oír este pasillo que es de Montubio, de Guayaquil, se llama Las Cartas, para darnos cuenta lo efímero que puede ser un amor y que queda solamente la carta como un recuerdo, pero la carta que se hace polvo. Las Cartas. Dice, ayer quemé tus cartas, todas ellas. ¿Cuántas cartas nos hemos escrito con las novias, no? Y ahora, polvo y ceniza. Dice, ayer quemé tus cartas, todas ellas, de mi pasado amor, tristes recuerdos. ¿Para qué revivir? ¿Verdad? ¿Para qué vale? Si al leerlas del dolor se hicieron polvo. ¡Qué gran verdad! Papeles sin color y sin memoria, como las flores que secó el otoño. Fueron bellas, ¿verdad? Pero ¿qué valen? Como las flores se marchitan. Si no existe alma, si no existe alma entre nosotros, no dice si no existe amor, sino alma. ¿Qué querrá decir esto, Mauricio? Si no existe alma. El alma están nuestras tres potencias, memoria, entendimiento y voluntad. Y si no estás viviendo la divina voluntad, tu alma no vale nada. No vale nada. Entonces, sí, una relación personal de amistad, de matrimonio, etcétera, sí vale la pena, porque cuando amas en forma divina, ese amor es infinito y para siempre. Y para siempre. No se hace polvo. Una enseñanza como tenemos en los libros de la Divina Voluntad, no se hacen polvo, porque son tesoros que te dan vida, porque estás con un alma asimilando, con la memoria estás grabando, como cuando grabamos un CD, un cassette, lo que sea, estás grabando con la memoria. Por eso decimos de un buen celular, ¿qué memoria tiene? ¿Sí o no? Pero es la memoria solamente de capacidad, aquí es de recordar, darle el corazón a Dios por todo lo que es, y dar a esa persona amada de tu hogar, de tus hijos, dar el corazón divino a esos hijos y a ese hogar. Si no existe alma entre nosotros, papeles sin color y sin memoria, miren, como las flores que secó el otoño. Fueron bellas, ¿verdad? Pero ¿qué valen si no existe alma entre nosotros? ¿Qué les parece? Algo hermoso, una poesía, pero fuera de serie. Y nos, algunos nos da, nos toca el alma, ¿no? ¿Sí o no? Nos da en el, como saben decir, nos da en el ojo. Ahora que estaba yo, que estoy ahora haciendo este, les cuento, ¿no? Estoy haciendo esta serie de acumulación de videos para hacer esos shorts en videos. Tengo cantidad y estoy reubicando mis cosas, ¿no? Mis libros, mis videos, mis CDs, mis cassettes. Bueno, tengo un montón de tantos años que he trabajado para el Señor. Y me encuentro con unos pergaminos. Me acordé de esto también. Abro el pergamino con una cinta de colores, con el color de la bandera del Ecuador. Homenaje del Congreso Nacional del Ecuador al ingeniero Fausto Galeano. Sí, se ha hecho polvo. Se ha hecho el tiempo de Cecilia Calderón, que era presidente del Congreso. No sé, alguien se acordó de mí. Y ahí está el papel, el pergamino hecho polvo. Esto es lo que, la divina voluntad del mejor pergamino, porque es un pergamino de oro. Eso nunca se empolva. Más bien hay que abrir el libro. Ese es el pergamino. Ese es el libro de la vida que estás escribiendo en cada acto que haces. Cuando llegues al cielo, va a decir Jesús, has escrito bien, Mauricio, porque lo has hecho conmigo. Yo cogí tu mano para que te dejes guiar por mí, lo hagas conmigo, cada página y en cada acto que escribías. Y aquí está el libro de oro. Este sí es el libro de oro. Y vas a vivir ese libro de oro en la eternidad. Pero qué pena que estés escribiendo un libro con manchas pecaminosas, como leímos ahora, de apego, de codicia. ¿Qué te espera? ¿Se has coqueteado con el diablo en tu vida? ¿Qué esperas? ¿La compañía del diablo o la compañía de un Dios? Porque yo te di un alma, pero un alma para la eternidad, porque hay una vida eterna. ¿Qué es la vida eterna? Les pregunto. ¿Qué es la vida eterna? ¿Ah? Es el conocimiento. Vean el capítulo 17 de San Juan. La vida eterna es que te conozcan, le dice al Padre, y a tu Hijo enviado, a Jesús. El conocimiento es lo que te lleva a la vida eterna, porque si no conoces los libros de la divina voluntad, si no repasas todos estos escritos que les, es inútil. No llegarás a la vida eterna, llegarás en la vida miserable humana, pecaminosa, y como digo, Dios no quiere que vayas a acompañarle al diablo en el infierno por tu codicia, por tu apego, por tu falta de perdón, por tu falta de caridad, por tu falta de amor, en definitiva. ¿Algún comentario sobre esto? ¿Ah? Ajá. Así es.
0: Pero para mí, relativamente, comenzando por mí, es una cosa muy grande que me toca el Señor. Porque usted sabe, aquí, yo estoy casi 10 años, 30 años de estar aquí. Y lo que se ha aprendido aquí, no es solo para mí. Tengo que dar ese compartir a las demás personas. Y eso es lo que le pide el Señor ahora, en la situación que me toca ahora.
1: Sí, así es. Así es. Este está. Así es. Bueno, vamos a

0: Este es un opúsculo que se llama La Hora de la Verdad. Mensaje concedido por la carismática, que da solamente las iniciales, el 14 de agosto de 1984 en el Araceli de Roma. Aquí le habla Jesús. Espero que pongan mucha atención. Y dice Jesús: transmite este mensaje a la iglesia y no temas, porque lo que digo es verdad. Ánimo, pues, y no temas. El tiempo está cerca. Ha llegado la aurora de la era nueva y mi madre me precede para preparar el camino a la humanidad. Todas las apariciones de la Virgen María en el mundo ha sido eso, como la aurora que va precediendo a la venida de Jesús. Ya, por cierto, las apariciones de Medjugorje han sido aprobadas. Y una cosa es grandiosa. Y la Virgen de Medjugorje, que siempre habló de la paz, de la conversión, ahora está hablando mensajes proféticos. Hace un mes dijo sobre México que iba a ser muy purificado, y está sucediendo eso. Y otros países. Dice: el que invoque mi nombre será salvo y participará de la era nueva, la era del Espíritu Santo, que es el tercer fiat, el fiat de la santificación, que ya ha surgido con sus abundantes dones y que muchos derramarán sobre la humanidad pecadora para llevarla a mi corazón, sobre todo la divina voluntad. Eso es lo que nos lleva al corazón de Dios. Desde mi corazón brotará esta llama de amor que abrazará los corazones para llevarlos al corazón del Padre. Eso es la doctrina que encierra la divina voluntad. Estad listos y preparados para mi venida, y será poderosa, maravillosa para mis elegidos. Entonces, antes de continuar, ya les había explicado que hay tres venidas. La primera venida vino Jesús con su humanidad fragilita y una pobreza terrible. La venida intermedia va a ser la venida de Jesús en forma espiritual, viviendo la divina voluntad. Pero también habrá este bien por fuera, cuando venga Jesús a manifestarse como un Cristo resucitado en su gloria. Y lo vamos a ver, los que vivamos, desde luego, por fuera a Jesús, para que reine, según el Apocalipsis, durante un tiempo largo. Entonces, dice, repito, estad listos y preparados, y la tercera venida es el juicio final, me faltaba indicarles. Estad listos y preparados para mi venida, y será poderosa, maravillosa para mis elegidos. Ellos serán transportados al cielo sobre las nubes por mis ángeles y serán objeto de esa transformación gloriosa de la cual os ha hablado el apóstol Pablo. Corintios 15:51, para los que quieran profundizar, y primera carta de los Tesalonicenses, capítulo 4, versículos 15 en adelante. Repito, ahí habla del arrebatamiento. Y serán objetos de esa transformación gloriosa de la cual os ha hablado el apóstol Pablo. Claro, va a haber una transformación del cuerpo, porque nosotros no podemos irnos con este cuerpo ni al Chimborazo, ahora que ya murió el hielero. No podemos, como el aire nos faltaría. Tiene que ser transformado nuestro cuerpo para que tenga ese privilegio de ser llevado como dice aquí, ellos serán enviados por toda la tierra para convertir y recoger todas las tribus de Israel, aquel Israel nuevo que será la primicia de una humanidad nueva, regenerada en mi amor, en la justicia y en la bondad, y atestiguará mi gloria delante de mi Padre, que es también vuestro. Entonces, si somos transformados al cielo, pero después tendremos que bajar con Jesús para la evangelización, sobre todo de la divina voluntad. Aquí lo dice clarito. Ánimo, pues, porque la hora está cerca. He aquí que mi madre me precede. Ella es la estrella que anuncia la mañana. Ella está entre vosotros, los de la tierra, y os prepara. Seguid a la estrella como hicieron los magos, que llegaron de distintos lugares lejanos para adorar al único rey. Es el momento de María. Que viene a preparar los corazones, a reuniros, a animaros, a alimentaros de mi palabra y a anunciaros mi retorno. Mi retorno. Por eso la cantidad de apariciones de la Virgen en el mundo. Yo descenderé para ver a mi pueblo y con pocos daré origen a la era nueva. La era del Espíritu Santo, la era del divino querer, clarito, más claro, ni el agua. Preparaos para mi venida y refugiaos en el corazón inmaculado de María. Ese es nuestro refugio. En la parroquia que suelo ir, me encanta una virgencita de corazón purísimo, que es una ternura. Ese es mi refugio. Ese es nuestro refugio, el corazón purísimo de María. Ella viene con todo el poder y la gracia de Dios, como ya vino sobre la tierra, para ser mi tabernáculo y antorcha purísima de amor, para llevar a vosotros al Salvador Jesús, aquel que debía redimiros con su sangre. Claro, ella nos lleva. Si no, hagan cuenta ustedes de su vida personal. Yo por mí digo, si no hubiese sido por mi madre, ¿dónde hubiese estado? Tuvo que aparecerse en mi ciudad de Ibarra y conocer de cerca esa aparición a través de una vidente colombiana. Ver a la Virgen en la copa de un sauce, como la advocación de la medalla milagrosa, con sus manos extendidas llenas de luz. Ella me llevó a Jesús. He aquí que María regresa para anunciaros mi segunda venida y daros mi misericordia y mi gracia, que quiere abrumaros y alentaros, atraeros y aniquilaros en mi amor infinito de Dios. Llega a mí, dice Jesús, desde la tierra el grito atronador del pecado y la injusticia. Debería intervenir. Pero también llega a mí desde la tierra el grito de la fe, el sufrimiento, el dolor y la oración y el sacrificio de muchos de mis hijos. Y todo esto me impulsa a usar misericordia. Claro. Porque si no, intercede la Virgen, pobre de nosotros. Si viniera la tribulación física, el mundo estaría hecho pedazos ahora. Pero como hay almas en los conventos, en grupos de oración, en hogares tal vez anónimos, que se vive la voluntad de Dios, que se practica el Evangelio, son los pararrayos que detienen este gran castigo que puede venir al mundo. El llanto de las madres, es como el llanto de mi madre. El sufrimiento, la fe, el amor y la oración incesante de una multitud de mujeres sube hacia mí, como aquellas de las piadosas mujeres y de las discípulas que a veces superaron a mis mismos apóstoles. Claro, ¿cuántas mujeres le servían a Jesús en su apostolado allá en la Judea, con sus bienes, con su amor, con sus plegarias? Y cuántas piadosas mujeres que se apiadan de Jesús cuando él iba al Monte Calvario. ¿Y qué le dice Jesús a estas mujeres piadosas? No lloren por mí, ¿se acuerdan? No lloren, sino por ustedes y por sus hijos. Lo que nos espera si no hay una conversión. La mujer vencerá con las mujeres. ¿Cuáles serán esas mujeres? ¿Ah? Luisa Picarreta, una de ellas. En el Evangelio del día domingo, me parece, cuando Santiago y Juan decían: queremos ocupar los primeros puestos. ¿Qué les dijo? No saben lo que piden. No saben. ¿Podrán beber el cáliz? ¿Mi cáliz? Sí, lo podemos. ¿Beberán mi cáliz? Claro, sufrieron el martirio, menos Juan, ¿no? Santiago, los demás. Pero esto de sentarse, uno a mi derecha, otro a la izquierda, solamente mi padre lo tiene reservado. Y son precisamente a dos mujeres. ¿Cuáles eran esas dos mujeres? María Santísima y Luisa Picarreta, porque vivieron la divina voluntad. Claro. ¿Cómo puedes? No, tienes que estar junto a Jesús. Y más que eso, estar en Jesús, porque el corazón de la Virgen y de Jesús son una sola cosa. Y con Luisa igual le enseñó a hacer una sola cosa, como hizo su madre, con la divina voluntad, desde luego. Qué lindo esto, ¿eh? La mujer vencerá con las mujeres. Las que ya saben, mujeres, un desafío a ustedes. Y Satanás será aplastado una vez más por la única que existe para siempre y desde siempre. Es la vencedora del enemigo infernal, ayudada principalmente por el ejército de mujeres de esta humanidad que a María se han unido, consagrado en el ejército que con valor silenciosa y ocultamente quiere hacer frente al enemigo. Claro, la Virgen María lo dice el Apocalipsis, capítulo 12, aplastará a la serpiente infernal con su talón, y el demonio querrá atacar al talón que somos nosotros. Pero esa serpiente ha sido aplastada la cabeza, pero la cola sigue coleando, ¿o no? ¡Claro! Porque el diablo sigue todavía haciendo daño. La única que le va a aplastar, o sea, como complemento, es la divina voluntad. Con Jesús. ¿Vieron la película de Mel Gibson, La Pasión? Sí vieron, ¿no? Cuando está en el huerto de los olivos, ¿se acuerdan? Estaba ahí solo, abandonado por los apóstoles. Sudaba sangre. Estaba ahí, diciendo inclusive: Padre, aparta de mí este cáliz, pero que no se haga tu voluntad sino la mía. Y mucha gente cree, dice, no, pues que tenía miedo Jesús, porque le esperaba la muerte ignominiosa. No, estaba como era uno con nosotros, porque es la cabeza, estaba sintiendo el pecado de nuestra voluntad. Por eso dice, aparte el cáliz de la voluntad de mis hermanos. ¿Pero cómo? Haciendo tu voluntad. Y ahí se ve en la película cuando la serpiente, al invocar esta palabra de que se haga su voluntad, aparece la serpiente. ¿Y qué hace Jesús? ¿Lo vieron lo que hizo Jesús? Y aplastó la cabeza. Ahí quedó. Ahí sí quedó. Entonces, ahora, con la doctrina de la divina voluntad, eres capaz, con Jesús, de acabar con la serpiente infernal. Caso contrario, seguirá coleando y tentándote en tu vida. ¿Es así? No es que estamos quitando el mérito a la Virgen, no. Porque siempre es un proceso. El Nuevo Testamento era un proceso, la conversión. Pero todavía había pecado y condenados. Pero ya en el tercer día lo que espera el Señor es que no haya condenados. Porque cuando tú vives la divina voluntad, eres capaz con Jesús de aplastar la serpiente del demonio que te tienta cada rato. El pecado que vino a través de la mujer será vencido por una mujer que os guiará en esta lucha suprema. Es la mujer vestida de sol, la Virgen María. Con Luisa, la mujer vestida del sol divino. Acordaos de la parábola de la higuera. Cuando veis que brota, sabéis que el verano se acerca. Y así ahora vosotros veis que la humanidad gime entre los dolores del parto, porque la ley de Dios ha sido trastornada. ¿Sí se dan cuenta que está pasando esto ahora? Está distorsionando la palabra de Dios ahora. Hace falta restablecer el equilibrio. Y yo intervendré para salvar y redimir, para castigar y regenerar, para purificar y restablecer la ley de Dios hasta el final de los tiempos. Claro. Cuando vivas la divina voluntad, ya no va a haber herejía en la interpretación de la palabra de Dios, más bien va a haber plenitud, como Jesús. Se dijo, amarás a tu prójimo y odiarás al enemigo. No, mas yo os digo, amen a vuestros enemigos. Hagan bien a los que te han hecho daño. Igual, si queremos vivir el tercer día, tenemos que ser como Jesús. Al enemigo que te hizo daño, hazle el bien. Olvida el daño que te hicieron. Con Jesús vas a olvidarlo. Preparaos y no temáis. Más bien, orad y convertíos. Haced penitencia y ayuno. Dirigid a Dios oraciones de alabanza. Ahí está Mauricio. Con el canto se ora doblemente. Con la alabanza se ora doblemente. Yo estoy cerca y os miro y estoy por venir con poder indestructible. Y para aquellos que me esperan, será el gozo más grande que el hombre pueda sostener, ver mi gloria. Claro. Para aquellos que no conocen todavía la divina voluntad, va a ser una fiesta grande. Pero para nosotros que tenemos la dicha ya, podemos anticipadamente gozar de esa gloria, teniéndola a Jesús dentro de nosotros. ¿Sí o no? Pero yo os sostendré para que no muráis. Tan insostenible será este gozo para el corazón humano. Me veréis sobre las nubes del cielo con gran resplandor. Clarito. Los que niegan, inclusive los teólogos católicos y protestantes, que no. Sí, va a venir en gloria, lo vamos a ver. Me veréis sobre las nubes del cielo con gran resplandor. Y esto está en los Hechos de los Apóstoles. Pero para aquellos que no me esperan, para aquellos que no me aman, para aquellos que no se convertirán, será insostenible. Ellos morirán. El aviso es también parte de esto. Yabasula lo dice en el aviso. Unos se quedarán estremecidos. Y va por etapas, le dice Yabasula. Al comienzo se quedan impactados, pero se quedan como en éxtasis. Y viene una segunda instancia, como que le sacudo y le dice, no te quedes en el éxtasis de este encuentro conmigo, sino reacciona. Ese es el terremoto que quiere hacer de ti. ¡Cambia! Ve lo que te espera, el infierno o el purgatorio. Eso te va a hacer ver con la ciencia infusa que te va a dar en el aviso. Pero sacúdete. No creas que es una cosa como te ha puesto el demonio de que es fantasía. Es realidad. Es realidad. Cambia para que vuelvas a la vida. Algunos serán cogidos y otros dejados. Está en la Biblia. Vean, carta de Tesalonicenses. Algunos serán cogidos y otros dejados. Algunos me seguirán al cielo. Algunos volverán después de la purificación a evangelizar mi nombre sobre la tierra renovada. Repito, este párrafo es muy importante. Algunos serán tomados y otros dejados. Algunos me seguirán al cielo. Algunos volverán después de la purificación a evangelizar mi nombre sobre la tierra renovada. Los evangélicos, los protestantes, ellos hablan de la purificación externa. El arrebatamiento para ellos es que nosotros, antes del castigo, seremos arrebatados al cielo, para que no suframos el castigo. Yo también me había tragado eso. Claro, yo decía, si soy Mauricio Vallejo, he salvado el pellejo. No, aquí va a ser que la purificación va a venir también en la forma espiritual. Por eso dice aquí, algunos volverán después de la purificación a evangelizar mi nombre sobre la tierra renovada. Claro, si tú vives el segundo fiat, que es de la redención, ya estás cambiando, porque ya crees en Cristo que te va a salvar. Pero lo que aquí, cotejando y uniéndome al tercer fiat, lo que quiere es que tú seas apóstol de esos que ya han sido evangelizados con el Nuevo Testamento, pero que no conocen estas verdades. Entonces va a ser un apóstol de tercer fiat. Y entonces sí va a ser la fiesta completa, porque ahora sí ya no van a ser poquitos que conocen esto. Porque comparado a los miles y millones que tenemos de la gente cristiana entre evangélicos y católicos, pero que no conocen estas verdades de la divina voluntad. Pero qué oportunidad para ti si vuelves a la tierra con Jesús a predicar el Nuevo Testamento, el nuevo, que es la divina voluntad. Entonces sí, el reino se va a instalar. Y el Padre Nuestro se va a cumplir cuando dice, venga tu reino. ¿Por qué? Porque ya tu reino se va a instalar, porque están haciendo y viviendo la voluntad divina como en el cielo, aquí en la tierra. ¿Me comprenden? Eso va a ser el gozo. Ahí dice, por eso dice, algunos volverán después de la purificación a evangelizar mi nombre sobre la tierra renovada. Sí, o sea, la tierra somos nosotros renovada, no solamente físicamente. Claro, esto va a cambiar también, porque ahora como está muriendo el planeta, ¿ha visto la Amazonía? Está muriendo, y en forma irreversible, dicen los científicos. Vosotros ya sabéis estas cosas, pero ahora os las manifiesto un poco más para que estéis vigilantes. Ah, sí, como dice la Luisa, sed atenta. No olvidarte de Jesús en cada acto. Habrá un ungido, ungido por mí, que os anunciará mi venida, así como Juan anunció y preparó mi primera venida. Allanará el camino y preparará los corazones para recibir al Espíritu Santo. Para mí, ¿saben quién es el ungido? ¿Quién será? ¿Ah? Luisa Picarreta. Aunque esté en masculino, esa es la persona ungida. ¿Por qué? Dice que os anunciará mi venida, así como Juan anunció y preparó mi primera venida. Claro, ¿qué hacía Juan el Bautista? Convertidos, viene Jesús. Aquí, ¿qué hace Luisa? Vivan la divina voluntad para que sea uno con Cristo. Ya viene, y viene a tu alma, a tu espíritu, a tu vida, y a ser vida divina. ¿Por qué? Porque dice, ella allanará el camino y preparará los corazones para recibir al Espíritu Santo. Juan proclamaba la venida de Jesús, la segunda persona, pero ahora Luisa, a la tercera persona, que es el Espíritu Santo. Ánimo, pues, hijos míos, regeneraos en mí, alimentaos de mí, de mi cuerpo y de mi sangre. Lo que leímos la última vez, de ese escrito de Luisa, que fue maravilloso. Ay, de aquel que no comulga, que no comulgue el cuerpo y la sangre de Jesucristo, no tendrá vida eterna. Porque la hora de la liberación está cerca, y yo llego pronto. Llego por medio del corazón inmaculado de María. Amén. ¿Qué les pareció? Hermosísima. Muy bien. Pues deja sin palabras esto realmente. ¿Cómo nos va preparando a este grupito mismo para ser apóstolos de él? Y no temer, como dice, no temer. Que estando con Cristo no debes temer a nada ni a nadie. Queridos hermanos y hermanas, ha sido un gusto compartir estos ritos. ¿El del Evangelio? Ah, Primera de Corintios 15:51. Primera de Corintios, capítulo 15, versículo 51. Y la otra carta es la primera carta de los Tesalonicenses, capítulo 4, versículos 15 en adelante. Sobre todo el 16-17 habla clarito del arrebatamiento. Bueno, Dios les pague. Amado Jesús, te damos gracias por este encuentro. Gracias por tus enseñanzas y este escrito maravilloso, que lo pongamos en práctica, que estemos preparados para tu venida. Tu venida primero interiormente cuando vivimos la divina voluntad, y segundo cuando te veamos en gloria para contigo, si nos das el privilegio de ser apóstoles del divino querer, qué gracia tendremos. Por eso necesitamos prepararnos cada día, como hemos meditado ahora, que es la eternidad, que conozcamos al Padre y a su enviado, a ti Jesús, y que todo redunde para la gloria del Padre Dios y nuestro bien. Tú que vives y reinas por los siglos de los siglos, Padre nuestro que estás en los cielos, santificado sea tu nombre. Venga a nosotros tu reino, hágase tu voluntad, así en la tierra como en el cielo. Dios te salve María, llena eres de gracia, el Señor es contigo. Bendita eres entre todas las mujeres, y bendito es el fruto de tu vientre, Jesús. Gloria al Padre, al Hijo y al Espíritu Santo. Gloria al Padre, al Hijo y al Espíritu Santo. Sagrada María, vuestro esclavo soy, y con vuestra licencia hacer la voluntad del Padre voy. No permitas, Madre mía, por tu pura e inmaculada concepción, que en pecado mortal y muera sin confesión. Vos, como mi buena madre, dame tu santa bendición para pasar este día sin ninguna tentación. En nombre del Padre, del Hijo y del Espíritu Santo. Amén. Muchas gracias, queridos hermanos. Hasta el lunes próximo, si Dios lo permite.
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0: Las 11 en punto.
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0: Meditaciones de la Divina Voluntad. Volumen 10. ¿Qué es y cómo se vive la Divina Voluntad? Escrito por Salvador Tomasini. Parte 5. Dios requiere de libertad absoluta. Hija bendita, ánimo, no te abatas, mi querer divino quiere todo, porque sabe que un pequeño acto, un deseo, una fibra de querer humano le arruinaría sus obras más bellas, el orden divino, su santidad quedaría obstaculizada, su amor restringido, su potencia limitada, por eso no tolera que ni siquiera una fibra de querer humano tenga vida. Es verdad que es el sacrificio de los sacrificios, ningún otro sacrificio puede igualar el peso, el valor, la intensidad del sacrificio de vivir sin voluntad, tanto que se requiere la vida perenne. El milagro continuado de mi querer divino para poder resistir a este sacrificio, que frente a los otros, estos se pueden llamar sombras. Cuadros pintados, juego de niños que lloran por una insignificancia, porque está el querer humano que en las penas, en los encuentros dolorosos, en las obras, no se siente deshecho, sin vida, sin satisfacciones. Por eso los sacrificios se sienten, oh, cuanto más ligeros, pero vacíos de Dios, de santidad, de amor, de luz, de verdadera felicidad, y quizá ni siquiera exentos de pecados, porque el querer humano sin el mío no puede hacer jamás cosas buenas y santas. Además, si mi fiat no tuviera virtud de tener consigo al querer humano sin darle vida, más bien encerrar su vida en él, para hacer que no encuentre ni lugar ni tiempo de poder actuar, no podría obrar con aquella ostentación, suntuosidad y pompa divina que nosotros estamos acostumbrados a hacer en nuestras obras. Si en la creación hubiera estado otra voluntad, nos habría impedido la suntuosidad, la ostentación, la pompa divina que tuvimos en toda la creación, nos habría podido impedir la extensión del cielo, la multiplicidad de las estrellas, la vastedad de la luz del sol, la variedad de tantas cosas creadas, nos habría puesto un límite. Por eso, nuestro querer quiere estar solo para hacer lo que sabe y quiere hacer, por eso quiere la voluntad humana consigo, concurrente, espectadora, admiradora de lo que quiere hacer en ella, pero debe estar convencida, si quiere vivir en mi voluntad, que la suya no puede actuar más y que debe servir para encerrar la mía en la suya. Para dejarla hacer con toda libertad sus obras, con toda la suntuosidad, con la magnificencia de la gracia y con la pompa de sus variedades divinas. La primera cosa que queremos es la libertad absoluta, queremos ser libres, hija mía, sea cualquiera el sacrificio que queremos y las obras que queremos hacer, si esto no fuera, el vivir en mi voluntad será un modo de decir, pero en realidad no existe. Volumen 34, numeral 12. 4 de julio de 1936. Por lo tanto, condición de necesidad absoluta es que el amor debe ser solo. Después ha agregado, el verdadero amor debe ser solo, en cambio cuando está apoyado en algún otro, aunque sea santo, aunque sea persona espiritual, me da náusea y en lugar de contento me da amargura y fastidio, porque el amor solo cuando es solo, me da completo dominio y puedo hacer lo que quiero del alma. Además, el ser solo es de la naturaleza del verdadero amor. En cambio, cuando no es solo, una cosa se puede hacer, pero otra no. Es un dominio restringido que no me da plena libertad, y por lo tanto el amor se encuentra disgusto y restringido. Volumen 11, numeral 26. 19 de julio de 1912. Así que lo principal es la libertad, esa libertad donde nadie debe inmiscuirse, pues estaría poniéndose entre Dios y el alma. El Catecismo de la Iglesia Católica, en el número 1738 dice, el derecho al ejercicio de la libertad es una exigencia inseparable de la dignidad de la persona humana, especialmente en materia moral y religiosa. Mucho más cuando se trata de esta santidad, donde es Dios mismo que nos regala con la participación de una característica especial de su propia vida. He aquí expuestos los diferentes modos en que el hombre se ha podido justificar y santificar, sobre todo el último, que es el punto culminante de la creación, que pondrá término al sexto día, el día de la creación del hombre, pues como hemos visto, el verdadero hombre solo se ha mostrado como ejemplo. Pero no había sido posible copiarlo en su totalidad. Todo depende ahora de cada uno de nosotros, y recordemos que no seremos santos porque Dios nos ha llamado, sino por el modo con que respondamos. La santidad es una fábrica que cada uno edifica por sí mismo. La sabiduría puede enseñar el método de fabricarla, su diseño, pero la obra material queda en nuestras manos. Dios quiera que esta reflexión lleve a algún alma a encontrar el camino para fundirse en su Creador. ¿Cómo saber cómo actuar? Vivir en la divina voluntad para repetir en nosotros la vida divina, que es la santidad original del hombre, la que tenía Adán antes de su caída, es muy sencillo. La razón es que todo lo hace Dios. Nosotros como criaturas no hacemos nada, solamente la disposición de quitar nuestra voluntad. Hija mía, para entrar en mi querer no hay caminos, ni puertas, ni llaves, porque mi querer se encuentra por todas partes, corre bajo los pies, a derecha, a izquierda y sobre la cabeza, por todas partes. Para entrar, la criatura no debe hacer otra cosa que quitar la piedrecilla de su voluntad. Volumen 12, numeral 52. 16 de febrero de 1921. Sin embargo, el permanecer ahí, no salirse jamás, nunca darle vida a la voluntad humana, es lo más difícil que existe, porque aquí todo lo tiene que hacer el hombre. Oigamos a nuestra Madre Santísima hablar de lo que significa no dar vida nunca a la voluntad humana, pues esta fue su prueba. Yo te digo que no hay sacrificio semejante al mío, más bien, todos los otros sacrificios de toda la historia del mundo se pueden llamar sombras comparados al mío. Sacrificarse un día, ahora sí y ahora no, es fácil, pero sacrificarse en cada instante, en cada acto, en el mismo bien que se quiere hacer, por toda la vida. Sin jamás dar vida a la propia voluntad, es el sacrificio de los sacrificios y el testimonio más grande que puede ofrecerse, y el amor más puro, cribado por la misma voluntad divina, que puede ofrecerse a nuestro Creador. Es tan grande este sacrificio, que Dios no puede pedir nada más de la criatura, ni ella puede encontrar cómo puede sacrificarse más por su Creador. La Reina del Cielo en el Reino de la Divina Voluntad, meditación del quinto día. Así que el permanecer, el hacer vida perenne en este ambiente es lo más difícil que existe, pues no se trata de abandonar cosas materiales, afectos, no, mucho más que eso, se trata de abandonar nuestra vida humana, nuestra voluntad, nuestra forma de pensar, nuestro criterio, nuestro razonamiento, nuestras ideas, nuestros ideales. Nuestra forma de ver el mundo. Y no solo eso, sino hasta nuestra forma de practicar nuestra religión, dejar de lado nuestras costumbres religiosas, nuestras prácticas piadosas, etc. Debemos abandonar nuestra meta de santidad que nos habíamos forjado, dejando nuestras virtudes, digo dejar no en el sentido de abandonarlas, pues es en ellas donde tiene su asiento la divina voluntad, sino dejarlas en el sentido de práctica religiosa, pues debemos hacerlas surgir en modo divino, pues se trata de una santidad diferente. Una santidad no basada en nuestro esfuerzo personal, que rompe con todo lo que se ha practicado, que nada tiene que ver con lo conocido hasta ahora, a pesar de ser la santidad más antigua, pues como ya se dijo, es la santidad de Adán, es santidad eterna, pues no solo ha estado en la mente de Dios desde toda la eternidad, sino que es la misma santidad divina. Alguien podría cuestionar si esto es realidad o simplemente es una forma de decir de algunas mentes exaltadas. Sin embargo, el mismo Jesús nos advierte que debemos prepararnos a grandes cambios. Veamos una de estas advertencias. Oh, el bello vivir en mi querer, me agrada tanto, que haré desaparecer todas las demás santidades, bajo cualquier otro aspecto de virtud en las futuras generaciones, y haré reaparecer la santidad del vivir en mi voluntad, que son y serán no las santidades humanas, sino divinas. Y su santidad será tan alta, que como soles eclipsarán las estrellas más bellas de los santos de las pasadas generaciones. Por esto quiero purgar la tierra, porque es indigna de estos portentos de santidad. Volumen 12, numeral 26. Noviembre 20, 1917. Tú nada harás, solo pondrás tu querer en mi voluntad y yo haré todo. Tú no serás otra cosa que el sonido de mi voz, la portadora de mi querer, la destructora de las virtudes en modo humano y la que hará resurgir las virtudes en modo divino, selladas por un punto eterno, inmenso, infinito. Volumen 12, numeral 146. 7 de enero de 1921. Entonces, para arraigarnos en este plano de la santidad divina, debemos superar los obstáculos que ponga nuestra voluntad, donde estos son todo lo mencionado con anterioridad, o sea, los modos humanos. Solo algunos pocos se interesan en esto, les atrae la idea, pero encuentran muchas piedras en el camino, donde tropiezan. Algunas de estas piedras si las quitan, otras no creen que sean perjudiciales para continuar. Les da miedo quitarlas, y hasta se escandalizan si se les dice que las hagan a un lado, están seguros que no se deben quitar. Creen que son correctas y hasta necesarias. ¿Difícil? Por supuesto, estamos incidiendo en la propia interpretación de lo que pensamos debe ser nuestra relación con el Ser Supremo y en lo que nosotros consideramos que es este ser. En pocas palabras, estamos entablando una feroz batalla con nuestra propia voluntad. Nuestro Señor habla de esta dificultad de la siguiente manera. Hija mía, el vivir en mi querer lleva consigo la pérdida de cualquier derecho de voluntad propia, todos los derechos son por parte de la voluntad divina, y si el alma no pierde los propios derechos, no se puede decir verdadero vivir en mi querer, a lo más se puede decir vivir resignada, uniformada. Porque el vivir en mi querer no es la sola acción que haga según mi voluntad, sino es que todo el interior de la criatura no dé lugar ni a un afecto, ni a un pensamiento, ni a un deseo, ni siquiera a un respiro en el cual mi querer no tenga su lugar, ni mi querer toleraría aún un afecto humano del cual él no fuera la vida. Tendría asco de hacer vivir al alma en mi voluntad con sus afectos, pensamientos, etcétera, que pudiera tener una voluntad humana. ¿Y crees tú que sea fácil que un alma voluntariamente pierda sus propios derechos? ¡Oh, cómo es difícil! Es más, hay almas que cuando llegan al punto de perder todos los derechos sobre su voluntad se echan para atrás y se contentan con llevar una vida mediana. Porque el perder los propios derechos es el más grande sacrificio que puede hacer la criatura y que dispone a mi bondad a abrirle las puertas de mi querer y haciéndola vivir en ella, recompensarla con mis derechos divinos. Por eso, sé atenta y no salgas jamás de los confines de mi voluntad. Volumen 17, numeral 15. 22 de septiembre de 1924. Y ahora, con justa razón nos preguntamos, ¿quién me dirá qué hacer, cómo hacerlo, cuándo hacerlo? ¿Debo tener a alguien que me guíe? Hija mía, el mar que tú ves es mi voluntad, ella es luz y nadie puede navegar este mar sino quien quiere vivir de luz. La barca que ves con tanta gracia navegar este mar es el alma que vive en mi querer. Con su continuo vivir en mi querer ha respirado el aire de mi voluntad y mi voluntad la ha vaciado de la madera, de las velas, del ancla, del mástil y la ha convertido toda en luz. Así que el alma, conforme va haciendo sus actos en mi querer, se vacía de sí y se llena de luz. El capitán de esta barca soy yo la guío de acuerdo a su velocidad, yo la sumerjo para darle reposo y tener tiempo para confiarle los secretos de mi querer, ninguno podría ser hábil en guiarla. Porque no conociendo el mar no pueden conocer el modo como guiarla, ni yo me fiaría de ninguno, a lo más escojo una guía como espectador y oyente de los grandes prodigios que hace mi querer. ¿Quién puede ser hábil y capaz para guiar la carrera en mi querer? En cambio yo, en un solo instante le hago hacer la carrera que otro guía le haría hacer en un siglo. Volumen 13, numeral 37. Noviembre 28, 1921. Es Jesús mismo quien nos debe guiar, es el único que conoce el camino, el único que conoce en plenitud el mar de la divina voluntad, pero sobre todo, es el único que conoce el plan personal que Dios tiene para cada uno de nosotros desde toda la eternidad. Esta asistencia está garantizada, se dará por medio de la inspiración del Espíritu Santo, debemos abandonar el yo digo o el yo creo, pues corremos el riesgo de que estos no sean inspiración divina, sino inspiración de voluntad humana. Siempre debemos confrontar nuestras ideas con Jesús, pues Él está siempre presente junto a cada uno de nosotros, dispuesto a decirnos cómo debemos actuar y si lo que pensamos es correcto o no, dónde. En los escritos, en ellos está la misma palabra de Jesús, así que, si lo que yo creo, opino, hago, lo puedo apoyar en los escritos, tengo entonces el aval del mismo Jesús, pero si no lo puedo apoyar en ellos, por muy atractivo, piadoso que sea, no es lo correcto. Nuestra guía en la tierra deben ser los escritos, de ahí la necesidad absoluta de leer y nunca opinar sin tener el aval de dichos escritos. Fiat. Salvador Tomasini Frías.
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0: Las 12 en punto.
1: A continuación, presentamos Cartas de Luisa Picarreta. Los escritos a que hacemos referencia se encuentran en 36 volúmenes, a los que el mismo Señor los tituló El Reino del Fiat Divino en medio de las criaturas, Libro de Cielo.
2: Fiat, en la voluntad de Dios. Muy estimado Hijo en el divino querer, agradecemos de todo corazón al Señor que con tanta bondad ha querido servirse de esta pequeña y la más pobre entre todas las criaturas para manifestar lo sublime que es servir en el divino querer. Es propio de Dios manifestarse a los más pequeños y a los más ignorantes para que no nos atribuyamos nada a nosotros mismos, sino todo a su amor infinito por nosotros, pobres criaturas. Pero ¿quién puede decir lo que Él ha dicho acerca de un vivir tan santo? Son algunas gotas apenas de lo que se puede expresar. Cada vez que hacemos un acto en su divina voluntad, vamos al encuentro de todo el cielo, y todo el cielo viene hacia nosotros, y todos los santos, los ángeles, la misma reina del cielo, se sienten honrados en depositar todos sus actos juntos con el nuestro para hacer lo que nosotros hacemos. Se siente duplicar la dicha y la gloria, porque en nuestro acto, un divino querer es el actor y el espectador, y nadie quiere quedarse marginado y con derecho, porque la divina voluntad es de todos, menos de aquel ingrato que no la quiere conocer, amar y poseer. Por lo tanto, todo el cielo repite en coro: si es nuestra, ¿por qué no debemos hacer lo que ella hace? Por lo tanto, cada vez que hagamos un acto en su voluntad adorable, la misma voluntad humana sufre un martirio, no de sangre, sino de voluntad, que nunca muere. Y para el Señor es tal la complacencia que pone el sello del martirio divino. Os dejo en el divino querer, que sea Él vuestro centro de vida. Oh, cómo quisiera que todo lo que hacéis fluya en Él, para llevarle vuestros besos, vuestro amor, vuestros abrazos de gratitud, para tomar el cielo en asalto y decirle: apresuraos, haz que venga a reinar vuestra divina voluntad sobre la tierra. Vuestra afectísima, la pequeña hija de la divina voluntad.

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0: La una en punto.
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0: Preparación antes de la meditación. Oh Señor mío Jesucristo, postrada ante tu divina presencia, suplico a tu amorosísimo corazón que quieras admitirme a la dolorosa meditación de las 24 horas en las que por nuestro amor quisiste padecer, tanto en tu cuerpo adorable como en tu alma santísima, hasta la muerte de cruz. Ah, dame tu ayuda, gracia, amor, profunda compasión y entendimiento de tus padecimientos mientras medito esta hora. Y por las que no puedo meditar, te ofrezco la voluntad que tengo de meditarlas, y quiero en mi intención meditarlas durante todas las horas en que estoy obligada a dedicarme a mis deberes o a dormir. Acepta, oh misericordioso Señor, mi amorosa intención, y haz que sea de provecho para mí y para muchos, como si en efecto hiciera santamente todo lo que deseo practicar. Gracias te doy, oh mi Jesús, por llamarme a la unión contigo por medio de la oración. Y para agradecerte mejor, tomo tus pensamientos, tu lengua, tu corazón, y con estos quiero orar, fundiéndome toda en tu voluntad y en tu amor, y extendiendo mis brazos para abrazarte, y apoyando mi cabeza en tu corazón, empiezo. De las 6 a las 7 de la noche. Segunda hora. Jesús se aleja de su Madre Santísima y se encamina al cenáculo.
1: Jesús mío adorable, mientras tomo parte junto contigo en tus dolores y en los de tu afligida madre, veo que te decides a partir para encaminarte a donde el querer del Padre te llama. Es tan grande el dolor entre hijo y madre que os hace inseparables, por lo que tú te quedas en el corazón de tu mamá, y la dulce mamá y reina se deja en el tuyo. De lo contrario, os hubiera sido imposible separaros. Pero después, bendiciéndoos mutuamente, tú le das tu último beso para darle fuerzas en los amargos dolores que va a sufrir. Le dices tu último adiós y partes. Pero la palidez de tu rostro, los labios temblorosos, tu voz sofocada, como si fueras a romper en llanto al decirle adiós. Ah, todo esto me dice cuánto la amas y lo que sufres al dejarla. Pero para cumplir la voluntad del Padre, con vuestros corazones fundidos el uno en el otro, a todo os sometéis, queriendo reparar por aquellos que por no vencer las ternuras de los familiares o amigos, o los vínculos y los apegos a las criaturas, no se preocupan por cumplir el querer santo de Dios y corresponder al estado de santidad al que Dios los llama. ¡Qué dolor te dan estas almas al rechazar de sus corazones el amor que quieres darles y se contentan con el amor de las criaturas! Amable amor mío, mientras reparo contigo, permite que me quede con tu mamá para consolarla y sostenerla mientras tú te alejas. Después, apresuraré mis pasos para alcanzarte. Pero con sumo dolor mío, veo que mi angustiada mamá tiembla, y es tanto su dolor que mientras trata de decir adiós al hijo, la voz se le apaga en los labios y no puede articular palabra alguna. Se siente desfallecer y en su delirio de amor dice: Hijo mío, Hijo mío, te bendigo. Qué amarga separación, más cruel que cualquier muerte. Pero el dolor le impide hablar y la enmudece. Desconsolada reina, deja que te sostenga, que te enjugue las lágrimas, que te compadezca en tu amargo dolor. Madre mía, no te dejaré sola. Tú tómame contigo y enséñame en este momento tan doloroso para Jesús y para ti lo que debo hacer, cómo debo defenderlo, cómo debo repararlo y consolarlo. Y si debo exponer mi vida para defender la suya. No, no me separaré de debajo de tu manto. A una señal tuya volaré a Jesús y llevaré tu amor, tus afectos y tus besos junto con los míos y los pondré en cada llaga, en cada gota de su sangre, en cada pena e insulto, a fin de que sintiendo en cada pena los besos y el amor de su mamá, sus penas queden endulzadas. Y después volveré bajo tu manto, trayéndote sus besos para endulzar tu corazón traspasado. Madre mía, el corazón me palpita, quiero ir a Jesús. Y mientras beso tus manos maternas, bendíceme como has bendecido a Jesús y permíteme que vaya a Él. Dulce Jesús mío, el amor me descubre tus pasos y te alcanzo mientras recorres las calles de Jerusalén con tus amados discípulos. Te miro y te veo todavía pálido. Oigo el corazón de tus discípulos que están turbados.
2: Es la última vez que recorro estas calles por mí mismo. Mañana las recorreré atado y arrastrado entre mil insultos.
1: Y distinguiendo los lugares en los que serás más insultado y maltratado, sigues diciendo:
2: mi vida está por terminar acá abajo, como está por ponerse el sol, y mañana, a esta hora, ya no existiré. Pero como sol, resucitaré al tercer día.
1: Al oír tus palabras, los apóstoles más se entristecen y no saben qué responder. Pero tú añades:
2: ánimo, no os abatáis, yo os dejo. Siempre estaré con vosotros, pero es necesario que yo muera por el bien de todos.
1: Y así diciendo te conmueves, y con voz temblorosa continúas instruyéndolos. Antes de entrar en el cenáculo, miras el sol que ya se pone, así como está por ponerse tu vida, y ofreces tus pasos por aquellos que se encuentran en el ocaso de su vida, y das la gracia de que la hagan ponerse en ti, y reparas por aquellos que a pesar de los sinsabores y de los desengaños de la vida, se obstinan en no rendirse a ti. Después, miras de nuevo a Jerusalén, el centro de tus milagros y de las predilecciones de tu corazón, y que en pago ya te está preparando la cruz y afilando los clavos para cometer el deicidio. Y te estremeces, se te rompe el corazón y lloras por su destrucción. Y con esto reparas por tantas almas consagradas a ti, almas que con tanto cuidado tratabas de convertir en portentos de tu amor y que ellas ingratas no te corresponden y te hacen así padecer mayores amarguras. Y yo quiero reparar contigo para endulzar esta herida de tu corazón. Pero veo que te quedas horrorizado ante la vista de Jerusalén y retirando de ella tus miradas, entras ya en el cenáculo. Amor mío, estréchame a tu corazón para que haga mías tus amarguras y las ofrezca junto contigo. Y tú, mira piadoso a mi alma y derramando tu amor en ella, bendíceme.
0: Ofrecimiento después de cada hora. Amable Jesús mío, tú me has llamado en esta hora de tu pasión a hacerte compañía y yo he venido. Me parecía sentirte angustiado y doliente que orabas, que reparabas y sufrías, y que con las palabras más elocuentes y conmovedoras suplicabas la salvación de las almas. He tratado de seguirte en todo, y ahora, teniendo que dejarte por mis habituales obligaciones, siento el deber de decirte gracias y te bendigo. Sí, oh Jesús, gracias, te repito mil y mil veces, y te bendigo por todo lo que has hecho y padecido por mí y por todos. Gracias y te bendigo por cada gota de sangre que has derramado, por cada respiro, por cada latido, por cada paso, palabra y mirada, por cada amargura y ofensa que has soportado. En todo, oh Jesús mío, quiero besarte con un gracias y un te bendigo. Ah, Jesús, haz que todo mi ser te envíe un flujo continuo de gratitud y de bendiciones, de manera que atraigas sobre mí y sobre todos el flujo continuo de tus bendiciones y de tus gracias. Ah, Jesús, estréchame a tu corazón y con tus manos santísimas séllame todas las partículas de mi ser con un te bendigo tuyo, para hacer que no pueda salir de mí otra cosa sino un himno de amor continuo hacia ti. Dulce amor mío, debiendo atender a mis ocupaciones, me quedo en tu corazón. Temo salir de él, pero tú me mantendrás en él, ¿no es cierto? Nuestros latidos se tocarán sin cesar, de manera que me darás vida, amor y estrecha e inseparable unión contigo. Ah, te ruego, dulce Jesús mío, si ves que alguna vez estoy por dejarte, que tus latidos se sientan más fuertemente en los míos, que tus manos me estrechen más fuertemente a tu corazón, que tus ojos me miren y me lancen saetas de fuego, para que, sintiéndote, me deje atraer a la mayor unión contigo. Oh Jesús mío, mantente en guardia para que no me aleje de ti. Ah, bésame, abrázame, bendíceme y haz junto conmigo lo que debo ahora hacer.
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0: Las dos en punto.
1: El audio que escucharán a continuación no me pertenece. Soy solo un mensajero que les comparto lo que el Espíritu Santo, de diferentes maneras, ha puesto en mi mente y en mi corazón.
2: La oración, el poder que todo lo alcanza. De Remigio Calderón. ¿Qué es oración? Comenzaré indicando que la oración, simple y llanamente, es conversar con Dios. La oración no se trata de hablar de Dios ni de pensar en Dios, sino, como dice Santa Teresa, orar es hablar de amor con alguien que nos ama. Por lo dicho, la oración es uno de los dones más hermosos que el Señor nos ha regalado. Y Dios nos ha regalado este don porque desea que nosotros permanezcamos en constante conversación con Él. Como nuestro Padre Celestial, a Dios le encanta saber sobre todas nuestras cosas, y a través de la oración nosotros le podemos contar en intimidad todo lo que nos sucede, nuestras alegrías, nuestros sueños, nuestros logros, pero también nuestras necesidades, nuestros fracasos, nuestros temores, nuestras penas, nuestras dudas y nuestras preocupaciones. Es por esto que la Sagrada Escritura nos aconseja: no se aflijan por nada, sino preséntenselo todo a Dios en oración, pídanle y denle gracias también. Así Dios les dará su paz, que es más grande de lo que el hombre puede entender, y esta paz custodiará sus corazones y sus pensamientos por medio de Cristo Jesús, Filipenses 4, 6, 7. El Señor está cerca de los que le invocan, de los que le invocan con sinceridad. Él cumple los deseos de los que le honran, cuando le piden ayuda, los oye y los salva, Salmo 144, 18, 19. Pues los ojos del Señor miran a los justos y sus oídos escuchan su oración, Primera de Pedro 3, 12. El mismo Señor promete: a los que se acercan a mí les mostraré mi santidad y mi gloria, Levítico 10, 3. Por todo ello es que San Pablo nos exhorta: acerquémonos confiadamente al trono de la gracia, a fin de alcanzar misericordia y hallar gracia para una ayuda oportuna, Hebreos 4, 16. Por la relación que guarda con lo antes mencionado, en esta parte me permito incluir un pequeño dato científico que personalmente me impresiona. Hace un poco tiempo atrás, un equipo de científicos norteamericanos, liderado por el Dr. Andrew Newberg, director de investigación de Thomas Jefferson Hospital y Medical College en Pennsylvania, hizo para ellos un extraordinario descubrimiento: la oración tiene un tremendo poder curativo. Efectivamente, el Dr. Newberg hizo un experimento con pacientes ancianos que tenían problemas de memoria, a los cuales les sometió a exploraciones mediante escáneres cerebrales de resonancia magnética. Luego de lo cual se los animó para que durante un periodo de 8 semanas oraran 12 minutos cada día. Terminado este tiempo, los ancianos fueron sometidos nuevamente a escáneres cerebrales de resonancia magnética. Los resultados fueron sorprendentemente positivos. Entre los aspectos más importantes en los resultados de prueba se encontraron que la mayor parte de los participantes gozaban de mayor lucidez y que eran capaces de recordar mejor las cosas. Y lo más llamativo, este estudio concluyó manifestando que la práctica de la oración aumenta la actividad en los lóbulos frontales y el área del lenguaje del cerebro, conocida por convertirse en activa durante la conversación. En palabras más sencillas, lo que concluyó el estudio fue que la oración es algo muy parecido a un entrenamiento físico para el cerebro, y que para el cerebro orar a Dios es algo similar a hablar con la gente. Esto para mí es una pequeñísima demostración que algunos de los principios expuestos en la Biblia pueden incluso ser comprobados mediante investigaciones académicas serias. Los discípulos no le pidieron a Jesús que les enseñara a caminar sobre el agua, a sanar enfermos o a multiplicar panes, lo que le pidieron fue que les enseñara a orar. Y esto lo pidieron porque ellos fueron testigos de los maravillosos resultados de la oración en la vida de su maestro. La oración tiene un poder tan extraordinario que Jesús llegó a asegurar: todo lo que pidan a Dios en oración, creyendo que lo han de recibir, lo recibirán, Marcos 11, 24. Por todo esto, recalca San Juan: tenemos confianza en Dios, porque sabemos que si le pedimos algo conforme a su voluntad, Él nos oye. Y así como sabemos que Dios oye nuestras oraciones, También sabemos que ya tenemos lo que le hemos pedido. Primera de Juan 5, 14, 15. La palabra de Dios va incluso más allá, cuando dice: pregúntenme de las cosas por venir, pregúntenme acerca de mis hijos y acerca de la obra de mis manos, Isaías 45, 11. Aunque parezca desmesurado, cuando el Señor dice, pregúntenme, lo que está diciendo claramente es, ordénenme. Desde luego, aunque así diga la Biblia, nadie jamás se atrevería a dar una orden al Señor, pero sí podemos, en medio de nuestras angustias, suplicarle que cumpla sus promesas en nuestras vidas. Por lo tanto, siempre que nos dirijamos a Dios debemos tomar en cuenta que Él es un Padre muy generoso y que su deseo más profundo es darnos más de lo que nosotros podamos soñar o imaginar, Efesios 3, 20. Un buen ejemplo a seguir en este plano lo encontramos en la Sagrada Escritura, en el primer libro de Crónicas. Jabes fue más famoso que sus hermanos, y su madre le puso por nombre Jabes, porque dijo, en verdad lo he dado a luz con dolor. Jabes oró al Dios de Israel, diciendo: te ruego que me des tu bendición y un territorio muy grande, que me ayudes y me libres de males, para que yo no sufra. Y Dios le concedió lo que le había pedido. Primera de Crónicas 4, 9, 10. Como vemos, Jabes era un hombre predestinado para fracasar, ya que había sido maldecido por su madre desde su mismo nacimiento, pues el nombre Jabes significaba parido con dolor, y esto constituía una tremenda maldición en su época. Pero a pesar de ello, Jabes, que era un hombre que conocía el poder de la oración, a pesar de todo, en medio de todas sus tribulaciones, le pidió al Señor cosas grandes, y Dios le concedió, porque para él no hay nada imposible, Job 42, 2. Solo Dios puede convertir en realidad nuestros más grandes anhelos. Solo Dios puede saciar lo que nuestro padre, nuestra madre, nuestra esposa, nuestros hermanos o nuestros amigos nunca podrán saciar. Solo Dios puede llenar completamente nuestros vacíos. Solo Dios puede darnos la paz que tanto necesitamos. Solo Dios puede darnos plenitud de gozo. Él mismo nos asegura: satisfaré al alma cansada y saciaré a toda alma entristecida, Jeremías 31, 25. Un hijo, el peor de todos, el hombre más perverso, el criminal más cruel, si tiene una madre, ésta no dormirá por las noches esperando que su hijo llegue a casa. Ella hará todo lo que esté a su alcance para que su hijo no se enferme, ella hará todo lo posible para que su hijo no sufra. Y a pesar de lo mal que se porte ese hijo, ella orará día y noche para que Dios cambie su corazón y se convierta en una persona completamente feliz. Si eso es capaz de hacer una madre por un hijo malo, ¿qué no hará Dios por sus hijos que todos los días le clamamos y suplicamos su misericordia? Jesús es el mejor ejemplo en lo relativo a la oración. La Biblia nos cuenta que Jesús oraba mucho, y que lo hacía en las madrugadas, por las mañanas, por las noches, a medianoche. Jesús aprovechaba todo el tiempo que le era posible para orar, y oraba donde podía, pero prefería los lugares solitarios, en los cuales se sentía en mayor intimidad con su Padre. Eso nos da a nosotros una gran lección: si Jesús, siendo el Hijo de Dios, si Jesús, siendo el único ser perfecto en todos los aspectos, necesitaba orar con tanta frecuencia, cuanto más nosotros pobres y humildes pecadores. Por eso es que San Pablo nos exhorta: no dejen ustedes de orar, rueguen y pidan a Dios siempre, guiados por el Espíritu, Efesios 6, 18. Lamentablemente en nuestro tiempo hay muchas personas que han perdido la costumbre de orar u oran muy poco. Pero esto no nos pasa solo a nosotros. La Biblia nos cuenta que antes de su pasión, Jesús se fue con sus discípulos a un lugar llamado Getsemaní y les dijo: siéntense aquí, mientras yo voy allí a orar. Y se llevó a Pedro y a los dos hijos de Zebedeo, y comenzando a sentirse muy triste y angustiado, les dijo: siento en mi alma una tristeza de muerte. Quédense ustedes aquí, y permanezcan despiertos conmigo. Enseguida se fue un poco más adelante, se inclinó hasta tocar el suelo con la frente, y oró diciendo: Padre mío, si es posible, líbrame de este trago amargo, pero que no se haga lo que yo quiero, sino que se haga tu voluntad. Luego volvió a donde estaban los discípulos, y los encontró dormidos. Entonces le dijo a Pedro: ¿ni siquiera una hora pudieron ustedes mantenerse despiertos conmigo? Manténganse despiertos y oren, para que no caigan en tentación. Ustedes tienen buena voluntad, pero su cuerpo es débil, Mateo 26:36-41. En realidad, tenemos que reconocer que a muchos de nosotros también nos pasa lo mismo, cuando queremos orar, nos cuesta, nos da sueño, nos da pereza. Jesús nos enseña a orar con insistencia. Jesús sabe que nosotros somos débiles. Jesús sabe que nuestro espíritu está dispuesto, que tenemos buenas intenciones, pero que lamentablemente la carne es débil. Por eso es que nos aconseja que oremos mucho, que seamos perseverantes en la oración. Al respecto nos contó la siguiente parábola. Había en una ciudad un juez, que ni temía a Dios, ni respetaba a los hombres. Había también en esa misma ciudad una viuda, la misma que le insistía, diciendo: «Hazme justicia ante mi adversario». Por algún tiempo el juez no le hizo caso, pero ante tanta insistencia, en algún momento, se dijo para sí mismo: «Aunque no temo a Dios, ni tengo respeto a los hombres, sin embargo, como esta viuda me molesta tanto, le voy a hacer justicia, no sea que me agote la paciencia». Y dijo el Señor: «Si eso hizo ese juez injusto, ¿no hará Dios justicia a sus escogidos, que le claman día y noche? ¿Podría tardarse en su respuesta? Les digo que pronto les hará justicia», Lucas 18:1-8. Como vemos, lo que nuestro Señor enfatiza en esta parábola es que seamos constantes en la oración. Si a pesar de orar no conseguimos lo que pedimos, debemos continuar orando con más insistencia, solo de esta manera, y en el momento cuando menos lo pensemos, veremos brillar en nuestras vidas, convertidas en realidad, las maravillosas promesas del Señor. En este plano, San Pablo también nos persuade. Vivan alegres por la esperanza que tienen, soporten con valor los sufrimientos, no dejen nunca de orar, Romanos 12:12. Cuando la Biblia nos insiste que seamos perseverantes en la oración, no nos está diciendo que debemos orar por obligación, y peor aún que debemos hacerlo como un sacrificio. Cuando la Biblia dice que oremos insistentemente, lo que nos está diciendo es que el Señor está a nuestra disposición las 24 horas del día. Que podemos acercarnos a Él cada vez que queramos, a la hora que sea, y las veces que deseemos. Nuestras peticiones debemos hacerlas al Padre, en el nombre de Jesús. La Biblia nos enseña que nuestras oraciones deben ir dirigidas al Padre Dios por medio de su Hijo. Por eso es que Jesús dijo: «Yo soy el camino, la verdad y la vida. Nadie viene al Padre sino por mí», Juan 14:6. De cierto les digo, que todo lo que pidan al Padre, en mi nombre, Él se lo concederá», Juan 16:23. «Yo soy la puerta, si uno entra por mí, estará a salvo, entrará y saldrá y encontrará pasto», Juan 10:9. Por eso dice San Pablo: «Gracias a la fe que tenemos en Cristo, nos acercamos a Dios con entera libertad y plena confianza», Efesios 3:12. Al respecto, la Sagrada Escritura asegura que en el nombre de Jesús toda rodilla se doblará, de los que están en los cielos, en la tierra y debajo de la tierra, y que toda lengua confesará que Jesucristo es el Señor para la gloria de Dios Padre, Filipenses 2:9-11. Ciertamente, Jesús es el nombre que está sobre todo nombre. Jesús es el nombre que está sobre toda enfermedad, sobre todo problema, sobre toda adversidad. Por lo tanto, cuando nosotros pedimos algo al Padre en el nombre de Jesús, no hay demonio, no hay enfermedad, no hay circunstancia adversa que se resista. ¿Qué es lo que más debemos pedir en nuestras oraciones? Entre tantas necesidades que tenemos, hay 5 cosas muy importantes que siempre debemos pedir a Dios en nuestras oraciones, y son las 5 cosas que nos enseñó a pedir nuestro Señor Jesucristo cuando nos enseñó a rezar el Padre nuestro. Primero, hágase tu voluntad. Nuestro Padre Dios nos quiere dar todo y en abundancia, pues Él es el dueño de todo lo que existe y todo lo hizo para nuestra completa felicidad. La Sagrada Escritura asegura: «Y esta es la confianza que tenemos en Él, si pedimos algo según su voluntad, Él nos oye», 1 Juan 5:14. Dios ha preparado para quienes le amamos cosas que nadie ha visto ni oído, y ni siquiera pensado, 1 Corintios 2:9. Dios salva a quienes a Él nos acogemos y nos libra de todo mal, Eclesiástico 51:8. El Señor vela por aquellos que lo amamos, como fuerte escudo y poderoso apoyo, como refugio contra el viento ardiente, como sombra para el calor del mediodía, como protección contra los tropiezos y ayuda contra las caídas. El Señor da consuelo al alma, luz a los ojos, salud, vida y bendición, Eclesiástico 34, 17. Y más aún, reitera su misma santísima palabra. Yo te pondré a salvo, fuera del alcance de todos, porque me amas y me conoces. Cuando me llames, te contestaré, yo mismo estaré contigo. Te libraré de la angustia y te colmaré de honores, te haré disfrutar de una larga vida, te haré gozar de mi salvación, Salmo 90, 14, 16. Por todo lo dicho es que la Santísima Virgen María en su oración nos enseña a decir, sin reservas, yo soy la humilde esclava del Señor, que se haga en mí según su palabra, Lucas 1, 38. Lo que está diciendo nuestra bendita Madre con esto, es, que se cumplan en mi vida todas tus maravillosas y generosas promesas, las mismas que sobrepasan en gran medida cualquier sueño o imaginación que yo pueda tener. Segundo, danos hoy nuestro pan de cada día. Cuando le pedimos al Señor que nos dé nuestro pan de cada día, lo que le estamos pidiendo es que nos dé primeramente el pan material para satisfacer nuestras necesidades físicas, pero, sobre todo, que nos dé el pan espiritual para satisfacer nuestras necesidades del alma. Y la frase, cada día, tiene un significado muy especial. Recordemos que la Biblia enseña: no se preocupen por el día de mañana, porque mañana habrá tiempo para preocuparse. Cada día tiene bastante con sus propios problemas, Mateo 6, 34. Entonces, cuando Jesús nos enseña a decir, danos, Señor, nuestro pan de cada día, lo que nos está diciendo es que le pidamos a Dios lo que necesitamos en el presente, lo que necesitamos en el ahora. Señor, hoy, cubre todas mis necesidades materiales. Señor, hoy, lléname de amor, de paz, de paciencia, de bondad, de benignidad, de templanza y de fe. Señor, hoy, lléname de tu misericordia. Señor, hoy, dame salud. Señor, hoy, lléname de sabiduría y de fortaleza. Tercero, perdona nuestras ofensas. Cuando le pedimos al Señor que perdone nuestras ofensas, lo que le estamos pidiendo es que nos perdone todos nuestros pecados y que nos deje limpios para poder acercarnos a su presencia. Según el libro de los Proverbios, el Señor se mantiene lejos de los impíos, pero escucha la oración de los justos, Proverbios 15, 29. Por lo tanto, nuestra oración constante debe ser: oh Dios, examíname y reconoce mi corazón, ponme a prueba y reconoce mis pensamientos. Mira si voy por el camino del mal, y guíame por el camino eterno, Salmo 138, 23, 24. En otras palabras, Señor, muéstrame en qué estoy fallando, muéstrame dónde está mi pecado, qué es lo que me aleja de ti, mi Dios, por favor, condúceme por el camino correcto. O como dice el salmista: perdona, Señor, mis faltas ocultas. Quítale el orgullo a tu siervo, no permitas que el orgullo me domine. Así seré un hombre íntegro y estaré libre de gran pecado. Sean aceptables a tus ojos mis palabras y mis pensamientos, oh Señor, refugio y libertador mío, Salmo 18, 13, 15. Cuarto, no nos dejes caer en la tentación. Al pedirle al Señor que no nos deje caer en la tentación, lo que le estamos pidiendo es que nos llene de su fuerza y de su poder para no dejarnos vencer por las tentaciones. Esto es posible porque la misma Biblia asegura: los que confían en el Señor tendrán siempre nuevas fuerzas, Isaías 40, 31. Por lo tanto, siempre debemos estar repitiendo: Señor, dame nuevas fuerzas para mantenerme en integridad. Quinto, líbranos del mal. Cuando le pedimos al Señor que nos libre del mal, lo que le estamos pidiendo es que nos libre de todo lo que nos perjudica, de todo lo que nos daña y de todo lo que nos hace sufrir innecesariamente. Líbranos del mal significa líbranos de las malas acciones que otros puedan perpetrar contra nosotros y de las malas acciones que nosotros mismos pudiéramos realizar en perjuicio de los demás. Líbranos del mal significa líbranos de toda tribulación o adversidad, líbranos de sufrir accidentes, enfermedades, catástrofes naturales, etc. Líbranos del mal significa líbranos del poder de Satanás. Líbranos del mal significa, sobre todo, ayúdanos para que ya no vivamos más para nosotros mismos y el pecado, sino que vivamos enteramente para ti. Que vivamos para la mayor gloria y honra de tu precioso nombre, de tal manera que desde ahora podamos disfrutar de tu reino celestial, que es nuestra meta más sublime. Creo muy conveniente manifestar en este punto que mientras más tiempo dediquemos a la oración, más lejos permaneceremos de la tentación. Por eso dice nuestro Señor Jesucristo: oren para que no caigan en la tentación, Marcos 14:38. Amén. Siempre que nosotros terminamos una oración, decimos, amén. Amén es una palabra hebrea que significa, así es, así sea. Ciertamente, esto es verdad. Cuando decimos, amén, estamos expresando nuestra firme confianza que Dios contestará nuestra oración, así como lo ha prometido. ¿Cómo responde el Señor a nuestras oraciones? Dios responde a nuestras oraciones de la manera y en el momento que Él cree conveniente, pues Él conoce bien nuestras necesidades y sabe cómo satisfacerlas de la mejor manera. Unas veces el Señor responde a nuestras oraciones a través de su santa palabra. Otras veces su respuesta puede llegarnos a través de ángeles, los mismos que pueden ser personas conocidas o no, y que llegan a nuestra vida para ayudarnos a solucionar nuestros problemas o necesidades. La Biblia dice al respecto: porque todos los ángeles son espíritus al servicio de Dios, enviados en ayuda de quienes han de recibir en herencia la salvación, Hebreos 1:14. Hay ocasiones en las que el Señor responde nuestras oraciones a través de las circunstancias. Hay también ocasiones en las que el Señor no realiza lo que le pedimos, sino que nos da fuerzas para soportar lo que estamos pasando. Por eso exclama San Pablo: a todo puedo hacerle frente, gracias a Cristo que me fortalece, Filipenses 4:13. A veces el Señor responde nuestras oraciones con un sí. Otras veces dice, todavía no. Hay también ocasiones en las que nos dice, no te conviene, tengo algo mejor en mente. En este plano, hay una preciosa ilustración: un náufrago llegó a una isla abandonada, y sintiéndose completamente solo, le pedía a Dios que le sacara de allí de alguna forma. Mientras pasaban los días, con gran esfuerzo logró construir una cabaña. Una noche, por un descuido, la cabaña se quemó. Ante lo cual el hombre estalló en lamentaciones, diciendo, Dios, ¿por qué eres tan malo? ¿Por qué permitiste que se quemara este refugio que con tanto esfuerzo logré construir? Luego, decepcionado, se fue a la orilla del mar y allí se quedó dormido. Al siguiente día, un barco vino en su ayuda y lo rescató. El náufrago, sorprendido, preguntó, ¿cómo se enteraron que yo me encontraba en esta isla? Los marineros le respondieron, porque vimos las señales de fuego que hiciste anoche. Esto nos enseña a confiar de todo corazón en el Señor y no en nuestra propia inteligencia, pues los planes de Dios siempre son infinitamente superiores a los nuestros, Proverbios 3, 5, 6. La Biblia nos persuade a que oremos por otros. La oración es un poderoso medio para ver también la obra de Dios en la vida de otros, a tal punto que la Sagrada Escritura manifiesta: la oración fervorosa del justo tiene mucho poder. El profeta Elías era un hombre como nosotros, y cuando oró con fervor pidiendo que no lloviera, dejó de llover sobre la tierra durante 3 años y medio. Después, cuando oró otra vez, volvió a llover, y la tierra dio su cosecha, Santiago 5, 16, 18. Por eso es que el escritor bíblico nos anima. Ante todo, exhorto a que se hagan rogativas, oraciones, peticiones y acciones de gracias por todos los hombres, por los reyes y por todos los que ocupan altos cargos, para que vivamos con tranquilidad y reposo, y en toda piedad y honestidad. Porque esto es bueno y agradable delante de Dios nuestro Salvador, el cual quiere que todos los hombres se salven y lleguen a conocer la verdad, 1 Timoteo 2:1-4. Nuestro Señor Jesús incluso va más allá, al decirnos: amen a sus enemigos, bendigan a los que los maldicen, hagan bien a los que los odian y oren por quienes los persiguen, Mateo 5:44. La oración en conjunto tiene mayor eficacia. En los momentos más difíciles de nuestra vida, es muy conveniente que pidamos a nuestros hermanos en la fe o a nuestros guías espirituales que se sumen a nuestra oración, pues la oración en grupo tiene una eficacia muy grande, a tal punto que nuestro mismo Señor Jesucristo nos aseguró: Esto les digo, si dos de ustedes se ponen de acuerdo aquí en la tierra para pedir algo en oración, mi Padre que está en el cielo se lo dará. Porque donde dos o tres se reúnen en mi nombre, allí estoy yo en medio de ellos, Mateo 18, 19, 20. Por lo dicho, es muy beneficioso que nos integremos a un movimiento, a una comunidad o a un grupo de oración. Sobre todo, en momentos de tribulación, contar con un grupo de personas que estén dispuestas a apoyarnos espiritualmente constituye algo invalorable. La misma palabra del Señor nos sugiere al respecto. Si alguno está enfermo, que llame a los ancianos de la iglesia, para que oren por él y en el nombre del Señor lo unjan con aceite. Y cuando oren con fe, el enfermo sanará, y el Señor lo levantará, y si ha cometido pecados, le serán perdonados, Santiago 5, 14, 15. ¿Por qué no conseguimos lo que deseamos? La voluntad de Dios es buena, santa, agradable y perfecta, pero si nosotros no la pedimos, la misma no puede ser materializada.
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0: Las 3 en punto.
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Muy buenas tardes, bienvenidos, bienvenidas a esta reunión. Les vamos a comenzar con la palabra de Dios. Les ruego, abran sus Biblias en el Evangelio de San Lucas, capítulo 17, página 1289. Capítulo 17, versículos 11 al 19. 11 al 19. Nos ponemos de pie por la señal de la Santa Cruz de nuestros enemigos. Líbranos, Señor Dios nuestro, en nombre del Padre, del Hijo y del Espíritu Santo. Amén. Curación de 10 leprosos. Yendo camino de Jerusalén, Jesús pasó por los confines de Samaria y Galilea. Y como entrase en una aldea, le salieron al encuentro 10 leprosos, que se detuvieron a distancia y levantaron la voz diciendo: Maestro, Jesús, ten compasión de nosotros. Y habiéndolos visto, les dijo: Id a presentaros a los sacerdotes. Mientras iban, quedaron curados. Y uno de ellos, viéndose curado, se volvió glorificando a Dios en alta voz. Postró su rostro junto a sus pies y le dijo: Gracias. Y este era samaritano. Entonces Jesús le dijo: ¿Acaso no han sido curados los 10? ¿Dónde están los 9? ¿No ha habido quien vuelva a dar gloria a Dios, sino solo este extranjero? Y le dijo: Levántate y marcha, tu fe te ha salvado. Palabra de Dios. Tenga la bondad de tomar asiento. Este pasaje es muy edificante para nuestras vidas, de lo que debe ser la gratitud. Miren al comienzo cómo le salen al encuentro 10 leprosos cuando Jesús iba a Jerusalén. Y el Señor ve pues que estaban necesitados de salud, pero como en ese entonces los leprosos estaban marginados, por eso se detuvieron, dice, a distancia, y levantando la voz diciendo: Maestro Jesús, ten compasión de nosotros. Esa es una jaculatoria que podemos nosotros hacer cuando estamos con algún problema de salud, problema de cualquier índole personal. Qué lindo decir: Jesús, ten compasión de mí. Es una gran oración si tenemos fe. Por eso también le enseñó Jesús a Sor Faustina sobre esta jaculatoria complementaria: Por su dolorosa pasión, ten misericordia de nosotros y del mundo entero. Ten compasión. Y dice la palabra de Dios que Jesús apenas les vio, les dijo: Id a presentaros a los sacerdotes. No les dijo: Quedan curados, ¿no? Simplemente vayan, preséntese donde el sacerdote, que tiene que verificar que han sido sanados, porque así era la costumbre, que cuando había una curación de un leproso tenía que presentarse donde el sacerdote, para que el sacerdote confirme de que está sano y le daba un visto bueno para que se presente a la sociedad, se integre a la familia y al pueblo, porque antes no podían integrarse porque era una enfermedad muy contagiosa. Pero vean la obediencia a lo que hace: id y presentaros al sacerdote. Y mientras iban, quedaron curados. Mientras iba, porque obedecieron y porque tenían fe. También tenían fe, claro, por eso
pidieron misericordia, y ten compasión. Y Dios sabía que necesitaban la vista, pero no les diga, no les dice quedan curados, sino vayan donde el sacerdote, y ellos por fe y obediencia fueron curados. Pero oh sorpresa, cuando solamente uno regresa, entre los 10 había un samaritano y los 9 eran judíos de la tierra de Jesús. Pero miren, en ese entonces no se llevaban los samaritanos con los judíos. Sin embargo, el Señor no hace excepción de persona. Pueden ser no judíos, pueden ser de otra religión, lo que sea, pero Él tiene compasión porque son sus hijos, somos sus hijos. Él no hace distingo de raza, de color, de los medios que tengas tú, de por medio, qué sé yo, de la alta sociedad, o seas un hombre pudiente o un pobre, un miserable, qué sé yo, un pecador. Él no hace excepción de personas, sino que tiene un corazón generoso, compasivo. Pero dentro de esos 10, es el extranjero, el samaritano, no los 9 judíos, viene él y se postra de rodillas a darle gracias. ¡Qué lindo! Por eso Jesús se conmueve y también se queja. ¿Y dónde están los otros 9? ¿No eran 10 los curados? Y al final termina diciendo: levántate y marcha, tu fe te ha salvado. Esa es la cosa. Nosotros, cuando alcanzamos un favor del Señor, tenemos que ser siempre agradecidos, porque la ingratitud es lo que más le duele, y a nosotros, los humanos, también nos duele, porque por lo menos se espera un gesto de gratitud, como decimos aquí en el Ecuador, Dios le pague, Dios le pague. Hoy me encontraba con Mauricio a la entrada y me decía una cosa muy linda, porque yo me encontré con los papitos en la iglesia hace una semana, y le decía a Mauricio, qué lindo, sus papás ya un poquito mayores, pero con esa misma acogida, con ese mismo cariño. Y me decía así: lo que más le agradezco a mis papis es que me inculcaron la fe. Sí, eso es la mejor herencia, porque así yo veo a Mauricio que se ha superado en su vida de trabajo. Por fe ha salido adelante en su trabajo, en su hogar, y no ha estado esperando que los papás le den todo. No, ya la herencia te dejó la fe. Ya, cuestión tuya que sigas adelante confiando en Dios mismo, que es la fe. Entonces Él te va a bendecir, pero siempre proyectándose a las cosas que valen la pena proyectarse, tener una vida que valga la pena vivirla, y no estar aspirando la herencia de los papás para hacer algo en la vida, no. Y hay muchas gentes que hacen eso, que esperan todo de los papás, o los papás son muy paternalistas, que les dejan todo, pero les dan un mal ejemplo, porque el mejor ejemplo es la fe y la superación personal. Uno tiene que hacer el esfuerzo, uno tiene que buscar con la ayuda de Dios su futuro, pero no estar esperando que le den todo. Por eso salen malos hijos, vagos e ingratos. Pues ya quieren que pronto mueran los papás para quedarse algo que no lo merecen. Entonces tu fe te ha salvado. ¡Qué hermoso! ¿Por qué? ¿Por qué le dice tu fe te ha salvado? Primero, porque eres grato, y segundo, porque creíste en ese Jesús que te va a llevar a la gloria.
porque este leproso curado dio un gesto de fe y seguramente él seguirá con esa fe el resto de su vida, porque reconoció el milagro que hizo Jesús. Y el Señor, que es la fe misma, le va a seguir guiando a lo largo de su vida con muchas bendiciones y después el premio eterno, la vida eterna. Por eso le dice, tu fe te ha salvado. En cambio, ¿qué pasaría con los otros 9 leprosos? ¿Se volverían a enfermar? Tal vez, tal vez. Y por eso vamos a hablar ahora de lo que es la salud, pero nacido de la fe. ¿Sí? Porque nosotros a veces no nos damos cuenta de lo que Dios nos ha dado solamente cuando la perdemos. Por ejemplo, la salud, nos damos cuenta de lo que vale la salud cuando estamos enfermos. Ahí valoramos, como ahora valoramos la luz. ¿Quién no se queja de la falta de luz ahora? Y la gente está desesperada, angustiada. Y no debe ser así. Es más bien, no hay mal que por bien no venga. Que venga la oscuridad, pero nosotros podemos buscar la luz en la oración, en el agradecimiento al Señor, porque una oración bien hecha es también gratitud y conocimiento. Conocimiento. No importa, coge una lamparita, es lo que yo hago. Yo cojo una lamparita recargable y con esa me defiendo. Estoy solito ahí en mi oratorio con la lámpara. Más bien me doy gracias a Dios porque me daba la oportunidad de tener una vida íntima con Él. Porque en el mundo lleno de luces, ya viene la Navidad. Y el mundo se llena de luces, pero del mundo, luces falsas, que tienen un brillo y después se apagan. Pero qué lindo buscar a Jesús con el conocimiento que Él quiere darnos, para que seamos luz con Él en medio de las tinieblas. También le decía a Mauricio a la entrada que precisamente por esta falta de luz, dije, voy a ver los escritos de María Valtorta. Y lo que tú quieras, Señor, voy a abrir el volumen del año 1944, los cuadernos, porque este instrumento de Dios es extraordinario, espectacular. Yo después de Luisa Picarreta, me encanta meditar lo que Jesús le explica. Y encontré, pero así, abriendo al azar, la fecha 14 de julio de 1944. Y me puse a leer, qué maravilla, hablando sobre el pecado contra el Espíritu Santo. Y leía y le releía, decía, qué belleza. Esto voy a compartir con mis hermanos. Pero no alcancé a digitarlo, porque fue ayer recién lo que me leí. Pero el próximo lunes les invito a que vengan. ¿Por qué? ¿Por qué les pido que vengan? Para que el Señor les felicite a ustedes, a los pocos que están viniendo. A los pocos que están viniendo. Esta capilla se llenaba hasta de 50, 60 personas. ¿Y cómo se ha ido reduciendo? Y da una pena. Y ahí lo expresa Jesús, ¿cuál es el pecado contra el Espíritu Santo? Después de haber recibido tantas maravillas de la divina voluntad, van alejándose, perdiendo este tesoro. Ojalá puedan seguir leyendo y por las circunstancias de la vida no puedan venir, pero espero que no se olviden. Porque el Señor Jesús se queja
¿Por qué hay el mal en el mundo? Por la falta de conocimiento. Entonces, repito y les reitero mi felicitación sincera. Aprovechen, aprovechen estos tesoros únicos en el mundo. Como el mismo Mauricio me decía esta mañana y tarde, es la mejor universidad, es la mejor universidad a la que pueden entrar cualquier persona. No es como nuestras universidades del mundo, que tienes que cumplir unos requisitos y a veces tener dinero para pagar la matrícula y las pensiones. Aquí es gratis. En el otro, en el mundo de la universidad pagana, que te enseñan a ser un profesional, pero para que vayas ambicionando cosas y dinero y comodidades y lujos, aquí no. Aquí te enseña a vivir con una sabiduría que, si la pones en práctica, vas a ser el hombre más feliz, aunque no tengas dinero, aunque no tengas un título. Seas un don nadie para el mundo, pero eres un hijo de Dios cuando llegas al conocimiento de la verdad. La verdad te hace libre y feliz, y no necesitas de estar dependiendo de nadie, sino solamente de Dios, nada más. Entonces vamos a meditar el plato fuerte que nos da ahora Luisa Picarreta en un dictado que le da Jesús, precisamente sobre la salud. Tenga la bondad, Julito. Este es un escrito del 22 de octubre de 1926. Escrito, dictado por Jesús a Luisa Picarreta. Esto está en el volumen 20 del Reino del Fiat. Dice Luisa: estaba pensando en el santo querer divino y decía entre mí: ¿pero cuál será el gran bien de este reino del Vía Supremo? Es una pregunta que nos podemos hacer. Y los que vienen y los que han dejado de venir pueden decir: ¿qué saco con eso? No saco nada. Pero aquí nos va a explicar qué es lo que es una de las facetas de su misericordia, como es la salud, que incluye el reino también del Vía. Y Jesús, como interrumpiendo mi pensamiento y como deprisa, se ha movido en mi interior diciéndome: hija mía, ¿cuál será el gran bien? ¿Cuál será el gran bien? El reino de mi fiat encerrará todos los bienes, y hasta ahí, todos los bienes habidos y por haber. Todos los milagros y portentos. Nosotros a veces vivimos de los milagros de los santos. Yo mismo he estado leyendo del Padre Pío, cómo alcanza, cómo intercede para muchos milagros en el mundo. Pero aquí nos va a dar más conocimiento de lo que es el verdadero milagro. Y los portentos más estrepitosos, más bien, los sobrepasará a todos juntos. Todos los bienes, todos los milagros que se han conseguido en el mundo, aquí con el reino del fiat va a superarlos. Y si milagro significa dar vista a un ciego, enderezar a un cojo, sanar a un enfermo, como aquí a los 10 leprosos, resucitar un muerto, etcétera. El reino de mi voluntad tendrá el alimento preservativo, y cualquiera que entrará en él no tendrá, no, aquí no es con un acento en la entrada,
cualquiera que entrara en él, les quiten ese acento. Repito, el reino de mi voluntad tendrá un alimento preservativo y cualquiera que entrara en él no tendrá ningún peligro de que pueda permanecer ciego, cojo y enfermo. La muerte en el alma no tendrá más poder, y si lo tendrá sobre el cuerpo, no será muerte, sino paso. Miren, qué enseñanzas. Nosotros estamos más preocupados por la salud del cuerpo, porque también nos aterra la muerte. No, hay una esperanza más profunda cuando tú vivas el reino del fiat divino, que no es otra cosa que el divino querer viviendo en ti con Jesús. Todos esos temores, esas barreras, ambiciones, esos anhelos ya no tienen sentido, porque encuentras otras razones para tu vida. Dice, y si lo tendrás sobre el cuerpo, no será muerte, sino paso. Y faltando el alimento de la culpa y la voluntad humana degradada que produce la corrupción de los cuerpos, y estando el alimento protector de mi voluntad, tampoco los cuerpos estarán sujetos a descomponerse y a corromperse tan horriblemente de infundir temor aún a los más fuertes como lo es ahora, sino que quedarán compuestos en sus sepulcros esperando el día de la resurrección de todos. ¿Qué cosa más? ¿Qué? Esto no hemos oído en ninguna parte. Claro, porque normalmente, ¿qué pasa? Cuando morimos, el alma se va y queda el cuerpo. Y el cuerpo comienza a corromperse, porque el alma es que da la vida al cuerpo. Pero aquí nos da, dice, no, inclusive si vives la divina voluntad, primeramente en tu vida temporal, vas a tener una gran defensa contra las enfermedades. ¿Por qué? ¿Por qué causan muchas enfermedades? Y lo dicen los médicos, lo dicen los psicólogos. Cuando va donde un psicólogo bueno, católico, dice, vea, esto me está pasando, tengo un malestar en el hígado. Y claro, ¿el hígado por qué? Porque no eres paciente. O porque eres muy goloso de las cosas muy, muy gasosas, por ejemplo. Pero sobre todo cuando eres de un carácter horrible. Por eso dicen, hasta me dañaron la bilis, dicen. ¿Han oído esa frase? No, ¿por qué? Porque eres una persona amargada, exigente, insatisfecha. Entonces comienza a sentirse también mal el funcionamiento de tu organismo. ¿El Señor se enfermaría alguna vez, Jesús? Nunca. Nunca, porque era hombre, como Dios, lógicamente, el espíritu puro, no hace falta y que nada, ¿no? Ni enfermedad, ni la muerte, ni corrupción. Pero como hombre, estaba expuesto a la corrupción y a la muerte. Y murió, pero él nunca tuvo una enfermedad. María Santísima nunca tuvo una enfermedad. ¿Por qué? Porque vivía la divina voluntad. Y hay todos los personajes de la Biblia mismo, aunque sean santos, han muerto y se han corrompido. Pero a lo que va Jesús es un consejo para nuestra vida temporal. Si nosotros vivimos la divina voluntad, Él te va a dar todos los atributos que necesitas para que tengas un cuerpo saludable. Claro, porque si alguien te ofendió y tú con Jesús, unidos a Él, con el atributo de su misericordia, perdonas, no te va a afectar el organismo.
Pero si tú estás con ese rencor que no has sabido perdonar, te vas a enfermar. Te vas a enfermar de algún órgano. De algún órgano. ¿Cuántos? Por ejemplo, tengo un sastre vecino. Pobrecito, ahí trabajaba y de pronto ya no le vi a él, sino al hijo. Digo, ¿qué es el papi? No se puede hacer una diálisis. Pasando un día tiene que hacerse una diálisis. Y claro, enfermo de los riñones, por impaciente, por exigente. No. Entonces ahí voy constatando lo que dice aquí Jesús, de que si tú adquieres el temperamento de Jesús, vas a tener una calidad de vida saludable, pero sobre todo la salud de tu alma. Porque si te da la salud y te da una vida larga, por ejemplo, ¿para qué es eso? Para que seas grato y para que cumplas la misión que te ha dado. Ese es otro secreto. Él te da una misión. Y mientras todavía no la cumplas con fe, con esa disponibilidad de servirle a Él, te va a proteger hasta el último día de vida, porque eres un elegido que pensó en ti desde la eternidad para cumplir una misión. Y si la llevas a cabo, Él te va a dar todos los atributos necesarios, porque eres un instrumento de Él. ¿Qué escrito más maravilloso? Y estando el alimento protector de mi voluntad, arriba decía preservativo, es lo mismo, ¿no? Pero no confundir con el preservativo mundano y pecador. Preservativo es aquí que preserva, a eso que, por eso dice aquí. Y estando el alimento protector de mi voluntad, es un protector la voluntad divina. Tampoco los cuerpos estarán sujetos a descomponerse y a corromperse tan horriblemente, difundir temor aún a los más fuertes, como lo es ahora, claro. Ver a un cadáver ahí descomponiéndose, qué barbaridad, qué horrible. Me acuerdo cuando estuve en Medjugorje y una amiga dice, vamos a un santuario aquí en Croacia, hay de un santo, pero formidable. Y está en la capilla sus restos. Fuimos de curiosos. Y la figura de este santo ya descompuesto, pero era una calavera. Mi esposa salió corriendo. Era una calavera. Esta es la primera lección que nos puede dar el Señor con su voluntad adorable, un elemento protector para nuestra vida y nuestra salud. Pero también no solamente quedarnos con eso, porque mucha gente dice, bueno, pues ahora ya con lo que me dice el Señor, ya, no. No busques solamente esta dádiva de que tu cuerpo no se corrompa, no, puede corromperse. Eso no es una cosa grande. La cosa grande es que no se corrompa tu alma, tu espíritu, eso es. Y para demostrar, a pesar de que le dijo a Luisa esto, de que nos va a preservar, cuando murió Luisa, todo el mundo decía, no, una santa incorruptible, al menos si leyó este mensaje, no, ella no se va a corromper, pero para que vean que es un bien mayor la no corrupción del alma y del espíritu, se corrompió. O sea, esto no es verdad. No, es la verdad. Porque somos muy apegados a los milagritos y no al gran milagro, como fue Luisa viviendo el divino querer a plenitud. Entonces, para los que están buscando milagritos de la no corrupción, ahí está el modelo de Luisa. Ese es el modelo perfecto, esa persona.
Entonces, ¿qué crees tú que sea más milagro, dar la vista a un pobre ciego, enderezar a un cojo, sanar a un enfermo, o bien tener un medio preservativo para que el ojo no pierda jamás su vista, que camine siempre derecho, que esté siempre sano? ¿Qué es más? ¿Tener un ojo sano o un ojo corrompido? Pero sano, hablando, no solamente tener buena vista. Yo aquí le veo a Wilson a 30 metros, ¡ay, qué buena vista! No, es el ojo de águila. No, lo que él quiere es la vista sana tuya, espiritual. Por eso le hacía los milagros, pero con un contexto espiritual. Dar vista a los ciegos era que vean la luz de Cristo más que la luz natural del mundo. Ya les conté la otra vez, les repito porque me edifica esto. Había un señor en Canadá muy entregado a Dios, muy entregado a Dios, pero un santito. Y una vez alguien le fue a pedir un favor y se le ocurrió, inspirado por el Espíritu Santo, ¿por qué no le escribes una cartita al Padre Eterno para que te dé la salud? Ya pues, yo voy a orar por ti, no hay problema. Tenía una dificultad de salud. Hizo la cartita, vino. Y este santito canadiense se puso a orar más. Entonces, ya, porque le dijo, tienes que recibir una carta al Padre Dios. A ver, como que va a leer el Padre Celestial esa carta. Entonces, claro, vio la carta. Padre bondadoso, tengo este problema de salud. Por favor, cúrame. Soy padre de familia, tengo hijos. Por favor, tú eres misericordioso. Te pedimos por los méritos de Jesucristo. Dame la salud. Cogió, le puso en un sobre y se inventó un buzón en su oratorio. Entonces, puso la carta. ¡Oh, sorpresa! Se curó. ¡Increíble! Entonces, este curado ya, no, pues hay un santo aquí en Canadá que pide que se escriba una carta al Padre Celestial y él nos oye. Y efectivamente la gente comenzó y se curaban. ¡Qué increíble! Era por la fe y por las oraciones de este santito canadiense. Y eso valió con el tiempo para hacer un libro. Un libro hizo con todas las cartas que él puso y que fueron escuchadas. Yo publiqué ese libro, las cartas, no sé si conozca a Mauricio. ¿Usted conoce? Hay un libro que se llama Cartas al Cielo, algo así es. Un libro es precioso. Bueno, y ahí cuenta en esas cartas este autor lo que pasó con un tipo, un ciego que fue con bastón y llevado por un amigo a la casa de este santito canadiense. Y ahí le escribió pues, que por favor le dé la salud de la vista, que necesita la salud de la vista. Y oró el intercesor, puso en el buzón y se curó de la vista increíblemente. Entonces, esto funciona. Pasa un mes más o menos cuando el hijo de este santito canadiense iba por unas calles de Vancouver, en Canadá, y entró de curiosidad a un restaurante, pero que para llamar a los clientes, las que servían la comida estaban medias desnudas, tenían casi los senos al aire libre. Imagínense, una cosa, así está pasando en el mundo. Y entró, hijo, y le ve al ciego que fue curado, ahí pues baboseando ahí. Dice, papá,
mira lo que acabo de ver. Fue curado por el Señor y ahora sus ojos están viendo el pecado de unas striptease. Dice, qué pena, dice, lamento mucho esto que me acabas de contar, que Dios tenga misericordia. A los pocos días volvió el mismo, pero con un bastón volvió la ceguera. Vea, qué lección que nos da. Si tú recibes ya un don, agradécele como este leproso, pero no vuelvas a pecar. Como lo dijo al paralítico cuando fue curado de la parálisis, levántate, toma tu camilla, pero no vuelvas a pecar. Lo que está pasando ahora con el movimiento woke, no sé si están enterados. Movimiento woke, ¿oído ustedes esa frase? W-O-K-E. Eso está en las redes sociales. Una cosa terrible y se da sobre todo en los Estados Unidos. Perdónenme que hable un poquito de política, pero es necesario a veces. Ahora las elecciones de Estados Unidos, había un peligro tremendo con esa candidata demócrata que era utilizada por los que siguen la ideología de género, los homosexuales, las lesbianas y este movimiento woke, que quiere decir pobrecitos los pecadores que se inserten a la sociedad mundial, ¿no? Y estos son, hay unos, por ejemplo, Soros, este hombre es enemigo de la Iglesia Católica y quiere pervertir al mundo. Y gasta, y tiene millones de dólares, millones, y tiene ya 95 años. Pero quiere acabar con el mundo y con estos otros del programa 2030. ¿Para qué? Para que el mundo colapse. Por eso mandan esta cuestión del COVID, por ejemplo. Era un plan para que la humanidad se enferme y después inocular con esas vacunas sustancias que iban a cambiar la genética del hombre. Un plan perverso del demonio y que muchos cayeron. Aquí mismo, en el Ecuador, auspiciado por un expresidente, que no quiero decir el nombre, vacúnense, vacúnense, si no, no hay préstamos, decían los prestamistas, estos multimillonarios que quieren acabar con la humanidad y quedarse solamente los elegidos, ¿eh? Los Illuminatis que solamente esperan el regreso de Cristo, el Mesías falso, el anticristo. Pero hasta mientras hay que acabar con la población.

amigo de una amiga mía, de Carmen Elena Salazar, Cecitar. ¿Me ubica Carmen Elena Salazar? Esposo Francisco Salazar, el embajador del Vaticano, del Ecuador en el Vaticano. Tom Zimmer era un americano de mucha fortuna, pero con el conocimiento de la palabra de Dios, vean, dice, no, esto, ¿qué hago con tanta plata? No, voy a profundizar la Biblia, voy a leer la Biblia. Y comienza también a leer las apariciones de la Virgen y del Señor. Bueno, se enriqueció. Y viene al Ecuador, saluda, era como un hombre que buscaba la verdad. Le hablaron de Francisco Salazar, de Carmen Elena, una amistad profunda. Y cuando estuvieron en el Vaticano, ya también fueron al Vaticano ahí. Y ahí les recibió Francisco y Carmen Elena. Y ahí les había dicho, yo me voy de ermitaño a Loreto. Porque ya había, se había enterado de lo que la casita de Nazaret había sido trasladada desde Israel, desde Nazaret, hasta Italia, a Loreto, llevado por los ángeles. Una casa completita. Porque los musulmanes querían acabar con la casa esa, porque era el símbolo de la fe. Ahí vivió Jesús, José y María. Entonces, no, hay que destruir. Entonces, los ángeles cogieron con todo, tejas, paredes, y lo pusieron en Loreto, los ángeles. Y como les dije, gracias a Dios tuve también el privilegio, yo había leído esta historia. Conocí la casa de la Virgen en Loreto, una cosa que a uno le conmueve, como una casita de nuestros indígenas, piso de barro, los utensilios de cocina, de comedor, de barro, la mesita perfecta de madera que hizo San José, bueno, los manteles, pero sí, bien limpiecitos, todo en orden, una casa que respiraba mucha paz. Y mucha felicidad, lógicamente, estaba Jesús ahí, y José y María, imagínate. Se va este Tom Zimmer a la. Hoy una iglesia grande ahí en Loreto, en homenaje a este relato. Y este Tom Zimmer se fue prácticamente a vivir al lado de este templo en Loreto de la Casa de la Virgen. Y ahí pasaba, y no se perdía una misa diaria. Una misa diaria no se perdió. Oraba y meditaba. Dejó el mundo. Y se hizo ermitaño prácticamente. Vivía con una pobreza total. Porque ya se llenó de Dios. Y ahí este Tom Zimmer recibe un mensaje de Jesús. Impresionante. Y le dice, hijo, ora por el señor Donald Trump. En el año 1988, cuando el señor Trump estaba en los negocios de bienes raíces, en el mundo de las chicas también, pues claro, ha sido un mundano. Pero le dice Jesús que ore por este señor, que él va a ser un instrumento para que el pueblo americano vuelva a Dios. En el año 88. Increíble. Entonces, este instrumento creyó en el mensaje. Porque cuando le dijo, ora por Donald Trump, ni corto ni perezoso se enteró que en el Vaticano habían puesto una pared, habían hecho una pared, pero para que vayan poniendo ladrillos, los fieles que quieran tener alguna intención especial. Poner una, en el ladrillito ese, poner una intención, qué sé yo. Y este vidente, en fe, se va al Vaticano consigo.

un ladrillo y en la pared pone Donald Trump, oren por Donald Trump. Y entonces todos los peregrinos que van al Vaticano, a Roma, las santas, y después pasa el tiempo y ya deja ya los negocios un tanto, perdón, y se dedica a la política y fue presidente. Después se lanzó, perdió, pero ahora se lanza otra vez. Y ahora miren, entre los primeros decretos que me que las escuelas, en las escuelas se lea la Biblia. Qué hermoso primer decreto. Porque antes, con estos señores demócratas, pues no, viva la Dolce Vita. Y hay los músicos, los cantantes, toda esta jerga de gente que auspició a esta candidata, pues creyendo que fomentando el mal a base de la libertad. No, Jesús vino por el pecador, pero para que se convierta. No vuelvas a pecar aquí, no, todo vale. Y por eso los amargados ahora son ellos, porque dice, ahora ya nos quitaron el caramelo de la boca. Yo diría el veneno de la boca. Bueno, hago ese paréntesis. ¿Crees que sea más el milagro preservativo que el milagro después de sucedida la desventura? Claro. Yo prefiero, si vivo la divina voluntad, va a ser un preservativo, me va a proteger de cualquier mal físico o espiritual que venga sobre mi vida. No cuando ya me enferme, no, prevenir. Prevenir es curar ya. Esta es la gran diferencia del reino de la redención y del reino del fiat supremo. En el primero fue milagro para los pobres desventurados, como lo es todavía ahora, que yacen, quien en una desventura y quien en otra. Y por eso yo di ejemplo también en lo exterior, haciendo tantas diferentes curaciones que eran símbolo de las curaciones que yo hacía en las almas, esa es la clave, y que fácilmente regresan a su enfermedad, lo que les contaba de este ciego. Él vino por las almas más que por los cuerpos. El segundo será milagro preservativo, porque mi voluntad posee la milagrosa potencia que quien se hace dominar por ella no estará sujeto a ningún mal. Por lo tanto, mi voluntad no tendrá ninguna necesidad de hacer milagros porque los conservará siempre sanos. ¡Qué copé promesa! Pero hay que vivir la divina voluntad para que sea sano del cuerpo y del alma. Santos y bellos, ¿para qué se van al salón de belleza a pagar $80? Y hay pintarrajeadas como, ¿qué? No, no, la belleza espiritual, la natural, pues, aunque seas de Otavalo, natural. Santos y bellos, dignos de aquella belleza que salió de nuestras manos creadoras al crear a la criatura. Claro, si Adán era guapísimo, imagen y semejanza de Jesús. Ya con el pecado vino, ya caí, ya trompudo, ya. Pero por el pecado se deforma el hombre, en el alma y en el cuerpo. Qué hermoso mensaje todo esto. El reino del fiat divino hará el gran milagro de desterrar todos los males. No dice algunos, todos los males, todas las miserias, todos los temores. Mire, que esta frase es para llenarle con letras de oro.
porque el hombre vive eso, de la miseria, de los males y de los temores. Porque Él no hará el milagro a tiempo y a circunstancias, sino que se mantendrá sobre los hijos de su reino con un acto de milagro continuado. Pero para eso tienes que hacer actos continuados también. No un rato sí, otro rato no. Un rato como ya pingachos, qué rico, le invito a Jesús. Me dan arroz y cebada, ya no, ya no le invito, no me gusta. Todos tus actos tienen buenos y malos, lo que te guste y lo que te disguste, pero con Jesús ese disgusto se va a cambiar en gusto. Para preservarlos de cualquier mal y hacerlos distinguir como hijos de su reino. Esto en el alma. Pero también en el cuerpo habrá muchas modificaciones, porque es siempre la culpa el alimento de todos los males, o sea, el pecado. Y quitada la culpa, faltará el alimento para el mal. Mucho más que mi voluntad y pecado no pueden existir juntos. Por lo tanto, también la naturaleza humana tendrá sus efectos benéficos. Es lo que decía antes. Además de eso, porque lo que quiere es la salud del alma, pero como yapa, el cuerpo también. Ahora, hija mía, debiendo preparar el gran milagro del reino del Fiat Supremo, estoy haciendo contigo como hija primogénita de mi voluntad, como hice con la soberana reina madre mía, cuando preparé el reino de la redención. La traje tanto a mí, la tuve tan ocupada en su interior para poder formar junto con ella el milagro de la redención. Y había tanta necesidad, tantas cosas que juntos teníamos que hacer, que rehacer, que completar, que debí ocultar en su exterior cualquier cosa que pudiera llamarse milagro, excepto su perfecta virtud. La Virgencita intercesora de los grandes milagros, pero no sé, solamente en los evangelios apócrifos se narra de los milagros que ha hecho la Virgen. En los evangelios no hay un milagro, solamente el de Caná, ¿sí o no? El de Caná de Galilea, que ella intercedió para que se convierta el agua en vino. Con esto la dejé más libre para hacerle navegar el mar interminable del Fiat Eterno, y así pudiese tener acceso junto a la Divina Majestad para obtener el reino de la redención. Claro, de la Virgen esperaba un milagro más grande. Y aquí está. ¿Qué hubiese sido si la celestial reina hubiera dado la vista a los ciegos, la palabra a los mudos y demás? O bien el milagro de hacer descender al Verbo Eterno sobre la tierra. ¿Cuál era el milagro más grande? Que venga Jesús, pues. Y eso, que leyeran los evangélicos. Esto es el más grande milagro. Ustedes siempre hablan de la salud, de la sanación y todo eso. Pero para que venga Jesús tuvo que venir la Virgen María primero. Los primeros hubieran sido milagros accidentales, claro, sanar cualquier enfermedad, pasajeros e individuales. En cambio, el segundo es milagro permanente y para todos, siempre y cuando lo quieran. Por eso, los primeros hubieran sido como una nada comparados al segundo, la venida de Jesús. Ella fue el verdadero sol, que eclipsando todo, eclipsó en sí al mismo Verbo del Padre, germinando de su luz todos los bienes, todos los efectos y milagros que produjo la redención. Pero al igual que el sol, producía los bienes y los milagros sin hacerse ver o hacerse señalar de que ella era la causa primaria de todo. En efecto, todo lo que yo hice de bien sobre la tierra lo hice porque la emperatriz del cielo llegó a tener su imperio en la divinidad
y con su imperio me trajo del cielo para darme las criaturas, porque vivía en la divina voluntad. ¿Cómo podía una criatura contener a un Dios? Imposible, por más santa e inmaculada que hubiese sido. Tenía necesidad de la potencia para recibir a un Dios, y la potencia del divino querer le permitió a Jesús dejar el cielo de su Padre y del Espíritu Santo y bajar a la tierra y tener su cielo aquí en la tierra con la Virgen. Ahora, ¿qué estoy haciendo contigo para preparar el reino del Fiat Supremo? Te tengo conmigo, eso es para Luisa, ¿no? Te hago navegar en el mar interminable de él para darte el acceso junto al Padre Celestial, a fin de que le ruegues, lo venzas, lo imperes para obtener el Fiat de mi reino y para cumplir y consumar en ti toda la fuerza milagrosa que se necesita para un reino tan santo. Te tengo continuamente ocupada en tu interior, en el trabajo de mi reino. Te hago girar continuamente para hacer, para rehacer, para completar todo lo que se necesita y que todos deberían hacer para formar el gran milagro de mi reino. Y externamente nada dejo aparecer de milagroso en ti, excepto la luz de mi voluntad. Y eso es lo que pide también a nosotros. No espera de nosotros hacer milagros portentosos que hace el mundo, o los santos inclusive, sino ahí, con Jesús, humilde, en silencio, sin hacer alarde, puede estar fundando en ti ya el reino del divino querer con Jesús, y con él tendrás todo. Aunque aparentemente nada hagas, porque en el mundo inclusive de la santidad humana siempre se valora lo espectacular, lo milagroso externamente hablando. Pero aquí lo que quiere y le pide a Luisa es que viva el divino querer humildemente, sin hacer alarde. Algunos podrán decir, ¿cómo? Tantos portentos que manifiesta el bendito Jesús a esta criatura de este reino del Fiat divino, con los bienes que él traerá, sobrepasará la creación y la redención. Es más, será corona tanto de una como de otra, y a pesar de tanto bien, ninguna cosa milagrosa en el exterior se ve en ella como confirmación de gran bien de este reino del eterno fiel. Vea cómo habla Jesús, que si hablamos de niveles, para que entendamos la importancia del tercer fiel, este es superior, porque la creación es el primer fiel. Sí, es grandioso, porque el Padre Celestial con Jesús, pues, él hizo las cosas, la creación, el cielo, la tierra, los animales, las plantas, ¿no? Al hombre mismo, la creación del hombre. Pero como cayó el hombre con el primer hombre en Adán, tuvo que venir el segundo día de la redención a redimir a ese hombre caído en pecado, a rehacer sus actos y llevarle a la santidad humana primero. Y por eso en la redención tenemos tantos santos, cuando vino Jesús con su palabra y todo lo que nos enseñó, y a tener la fe sobre todo, los milagros de Pedro, por ejemplo. No tengo oro ni plata, pero en nombre de Jesús, al paralítico quedas curado. Y así tantos milagros del Padre Pío mismo, pero todo es fruto de la redención. Pero ahora viene algo grande, y Jesús mismo lo dice en el Evangelio cuando estaba aquí: ustedes podrán hacer cosas mayores que mí. ¿Cómo? ¿Todo un Jesús más grande que vos? ¿Qué? Sí, con esto, porque Jesús nos vino a redimir. Pero ahora con mismo Jesús podemos hacer obras más grandes que él hizo.
con el tercer reino, el reino del fiat voluntas tua. Porque con Jesús podemos ya hacer actos divinos, divinizar al hombre, pero con Él, eso es. Entonces llegaremos a ser imagen y semejanza de Dios. Por eso el Evangelio ya fue dicho por el mismo Jesús a través de San Juan. Yo en ellos, o sea, Jesús, yo en ustedes, tú en mí, al Padre, para que ellos sean uno conmigo, como tú, Padre, conmigo eres una sola cosa. Clarito. A esto del tercer fiat, ser imagen y semejanza de Jesús.

0: y delante de este prodigio jamás visto ni oído, de poder dar al Verbo Eterno a las criaturas, todos los otros milagros unidos juntos son pequeñas llamitas ante el sol. Ahora, ¿quién debe hacerlo más? No es necesario que haga lo menos. Me salté, me parece, ¿no? ¿Qué faltaba? Mientras que los otros santos, sin el portento de este gran bien, han hecho milagros a cada paso. Pero si se vuelven hacia atrás a considerar a mi mamá amada, la más santa de todas las criaturas, el gran bien que encerró en sí y que trajo a las criaturas, no hay quien pueda compararse a ella, que hizo el gran milagro de concebir en sí al Verbo divino y el portento de dar un Dios a cada criatura. Lectura para los evangélicos. Y delante de este prodigio jamás visto ni oído, de poder dar al Verbo Eterno a las criaturas, todos los otros milagros unidos juntos son pequeñas llamitas ante el sol. Ahora, ¿quién debe hacerlo más? No es necesario que haga lo menos. ¡Qué maravilla! Si ya tienes lo más aquí, ¿por qué estás buscando cosas de menor cuantía? ¿Sí o no? No, no, es que ya estoy cansado ahí todos los lunes lo mismo y lo mismo. Mejor me voy a hacer otras cosas. Mejor el padrecito acá me enseña cosas más lindas del Evangelio. Sí, puede ser. Puede ser. Hay brillantes sacerdotes, brillantes. Pero ante esto, entonces, ¿qué es más, esto o lo otro? Por eso dice, ahora, ¿quién debe hacer lo más? No es necesario que haga lo menos. ¿Está clarito? Así, ante el gran milagro del reino de mi voluntad restablecido en medio de las criaturas, todos los otros milagros serán pequeñas llamitas delante del gran sol de mi querer. Cada dicho, cada verdad y manifestación sobre él es un milagro que ha salido de mi voluntad como preservativo de todo mal y para vincular a las criaturas a un bien infinito, a una gloria más grande, a una nueva belleza toda divina. Cada verdad mía sobre mi eterno querer contiene la potencia y la virtud prodigiosa, más que si se resucitase a un muerto, que si se sanase a un leproso, que un ciego viese y que un mudo hablase. Es más milagroso eso que cualquier milagro de esos. Lázaro, por ejemplo, murió Lázaro, ¿sí o no? Y fue resucitado, y fue después, Lázaro se entregó a Jesús con una vida santa, pero no llegó a conocer la divina voluntad para que sea un Lázaro divino, sino un santo Lázaro humano. Esa es la diferencia. Cada verdad mía sobre mi eterno querer contiene la potencia y la virtud prodigiosa, más que si se resucitase a un muerto, que si sanase a un leproso, que un ciego viese, que un mudo hablase. Entonces ahora ya, cuando ustedes ya aprendan esto, no importa que la esposa le diga, oye, mudo, habla, no, vas a hablar con la divina voluntad ahora. Porque mis palabras sobre la santidad y potencia de mi fiat resucitarán a las almas a su origen. ¡Qué belleza! Las sanarán de la lepra que ha producido la voluntad humana. Mi fiat les dará la vista para ver los bienes del reino de mi voluntad. Porque hasta ahora eran como ciegos. Les dará la palabra a tantos mudos que mientras sabían decir tantas otras cosas, solo para mi voluntad divina eran como tantos mudos que no tenían palabra. Y además, el gran milagro de poder dar una voluntad divina a cada criatura, que contiene todos los bienes, ¿qué cosa no les dará cuando se encuentre en posesión de los hijos de su reino? He aquí, ¿por qué te tengo tan ocupada en el trabajo de este mi reino? Y hay mucho que hacer para preparar el gran milagro de que el reino del Fía sea conocido y poseído. Por eso, sé atenta en atravesar el mar interminable de mi voluntad, a fin de que venga establecido el orden entre creador y criatura, y así podría ser el gran milagro por medio tuyo de que el hombre regrese a su origen de donde salió. Habla Luisa. Entonces yo estaba pensando en lo que está escrito arriba, especialmente en que cada palabra y manifestación sobre la suprema voluntad es un milagro salido de ella. Y Jesús, para confirmarme lo que me había dicho, agregado: hija mía, ¿qué crees tú que haya sido más milagro cuando vine a la tierra, mi palabra, el evangelio que anuncié, o bien que di la vida a los muertos, la vista a los ciegos, el oído a los sordos, etcétera? Ah, hija mía, fue más grande milagro mi palabra, mi evangelio, mucho más que los mismos milagros que salieron de mi palabra. Clarito. Más la palabra de Dios que cualquier milagrito que se haya producido, porque de la palabra de Dios sale el milagro. La base, la sustancia de todos los milagros salió de mi palabra creadora. Los sacramentos, la misma creación, milagro permanente, tuvieron vida de mi palabra. Y mi misma iglesia tiene por régimen, por fundamento, mi palabra y mi evangelio. Así que fue más milagro mi palabra, mi evangelio, que los mismos milagros, los cuales, si tuvieron vida, fue por mi palabra milagrosa. Por lo tanto, debes de estar seguro que la palabra de tu Jesús es el más grande milagro. Y aquí está la palabra de Dios en estos escritos, pero divinamente, a plenitud. Mi palabra es como viento impetuoso que corre, golpea el oído, entra en los corazones, calienta, purifica, ilumina, gira, vuelve a girar de nación en nación, recorre todo el mundo, gira por todos los siglos. ¿Quién puede dar muerte y sepultar una palabra mía? Ninguno. Y si alguna vez parece que mi palabra calla y está como escondida, ella no pierde jamás la vida. Cuando menos se crea, sale y gira por todas partes. Por eso tenemos que acercarnos a la palabra de Dios, a la Biblia, y también a estos escritos, porque son la palabra hecha vida para una vida actual que necesitamos hacerla con Jesús. Pasarán los siglos en los cuales todos, hombres y cosas, serán arrollados y desaparecerán, pero mi palabra no pasará jamás, porque contiene la vida, la fuerza milagrosa de aquel que la hizo salir. Por eso ten por seguro que cada palabra y manifestación que te hago sobre el Fiat eterno es el más grande milagro que servirá para el reino de mi voluntad. Por eso es importante estas hojitas que se lleven y mediten, porque cada palabra es un milagro para nuestras vidas y para establecer el reino de su voluntad. He aquí, ¿por qué tanto te incito y tanto me interesa que ni siquiera una palabra mía deje de ser manifestada y escrita por ti? Porque veo regresar un milagro mío que tanto bien llevará a los hijos del reino del Fiat Supremo. Amén. ¿Qué les pareció, hermanitos y hermanas? ¿Les gustó? Bueno, entonces vengan el lunes nuevamente, les espero. Porque ese escrito es maravilloso lo que les voy a leer. ¿Tienen alguna pregunta, alguna duda, alguna aclaración? Si es que puedo, lo haría. Si no, pues, está todo claro. Ha sido formidable. ¿Sí o no, Mauricio?
1: Bueno, un comentario pequeño nomás. Bueno, a raíz de la pandemia, nosotros el tema de preservación, le hemos encerrado en la mascarilla, Eso es para nosotros la prevención y ahora para muchos, lamentablemente. Y el alcohol. Pero no, la divina voluntad, Dios mismo es. Él es preservación, Él es prevención. Él es antes de todo. O sea, antes incluso de la redención misma, porque era también una misión auxiliar, digamos.
0: Lo que dice Mauricio es perfecto. La palabra se hizo carne, decimos, con Jesús, ¿no? Pero la palabra es eterna, viene desde siempre. Pero lo que acaba de decir Mauricio es verdad. Hemos vivido de los preservativos humanos. No hablo del otro preservativo, sino de los otros. Vino la pandemia. Todo era un negocio. Todo era un negocio. Crearon el virus para acabar la población y de paso hacer más millonarios al que tiene más plata. Los millones que se hicieron con la vacuna, imagínense. Accionistas estos del plan 2030. Si ¿Sí se acuerdan que apenas vino ya el COVID, la enfermedad, los contagios, la desesperación? Bueno, a comprar rapidito el gel, las mascarillas, ¿sí o no? Y después la vacuna. Recursos humanos, ¿para qué? Para enriquecer a más personas y causar inclusive un mal a la persona. Si tú tienes fe en Dios, no necesitas ni de mascarilla. Porque esa fe te dice, no, yo soy inmune. Cristo, viviendo la divina voluntad, nunca se enfermó. Yo tampoco me voy a enfermar, pero sí soy uno con Él. Pero si te descuidas de Él y vas con tus recursos y temores humanos, hasta te vas a enfermar. La mente puede mucho. Entonces, sí, lo que dice aquí son grandes verdades que nosotros mismos ignorábamos. Yo digo por mí mismo, ignorábamos, porque no sabíamos que había un Dios omnipotente, que estaba en Él los atributos que nos pueden dar una vida plena. ¿No? Siempre viviendo del recurso humano o de una fe voluble. De un acercarse a Dios a veces solamente por interés, que me haga este milagrito, tengo esta necesidad, que me haga este favorcito. No, con la divina voluntad ya eres dueño de lo que necesitas tú para darle la gloria a Dios y cumplir la misión que te ha dado. ¿Qué te ha dado? A veces, perdonen que hable por mí mismo, ¿no? Yo tengo compañeros que ya están enterrados. Compañeros que andan con bastón y en silla de ruedas. Yo digo, Señor, ¿te has fijado en mí? Tu pobre hijo que te ha ofendido tanto. Pero cuando me botó del caballo, primero la Virgen salió al paso. Yo que me estaba haciendo testigo de Jehová por tonto e ignorante. Dijo, no, tú tienes que cumplir una misión de mi hijo que desde la eternidad ya se fijó en ti, como en cada uno de ustedes. Por eso les digo a ustedes, cada uno de ustedes tiene una misión, no tal vez la que Dios me ha dado, no, en vuestro hogar, en vuestra casa, en vuestra parroquia, alguna misión tiene para ti, pero tienes que descubrirla y lo vas descubriendo precisamente con estos escritos. San Pablo, un hombre que perseguía a la iglesia de Cristo, hasta que tuvo que botarle del caballo y decirle, has quedado ciego, ahora quiero que veas con mi luz. Y vea, y esas cartas de San Pablo son una maravilla. Y tuvo que pasar carros y carretas. Y ya cuando cumplió su misión, la última carta, creo que fue a Tito, se los llevó. Pero mientras tanto, ¿de qué no le libró? ¿De qué no le libró? Tantos viajes que hizo, como yo he hecho muchos viajes en el mundo. Yo estoy ahora arreglando mis cosas, ¿no? Ya preparando para bien morir. Ya estoy preparando mis cositas ahí, lo que, y veo los hoteles, los pasajes, las direcciones. Digo, Señor, me has llevado por todo el mundo y siempre he tenido tu protección. Siempre, siempre, siempre. Desde el primer día que comencé con Luisa Picarreta, ahí me di cuenta que había una misión que cumplir. Ya cuando me llegaron los escritos y comencé a trabajar desde el primer volumen, salí al Parque Metropolitano, feliz de la vida, primer volumen. Salgo al parque y se me cruza una serpiente. En pleno Parque Metropolitano, dijo, el demonio no quiere. Pasé. Ya seguía con el libro del primer volumen. Ya iba terminando cuando salgo y en una casa del Parque Metropolitano han dejado las puertas abiertas de una casa y salen 5 perros, pero... De milagro estoy aquí contándoles porque pudieron haberme matado. Eran 5, pero así. Y yo ahí con el libro ahí, y me acordé, ve, hace rato me inspiré a San Miguel Arcángel, yo que estaba todavía en las devociones, con las publicaciones que hacía, las devociones, porque todavía no me adentraba en la divina voluntad. Pero ya, bueno, ya sabes algo de los santos, de San Miguel Arcángel, aplica una de ellas. Entonces comencé a San Miguel Arcángel y el Espíritu Santo me vino a coger una rama de un eucalipto, cogí una rama y San Miguel Arcángel, defiéndenos de nuestro, y los perros alrededor mío, pero así, era el demonio que me querían hacer pedazos, yo ahí, San Miguel Arcángel, y después sale el dueño de casa y comenzó a silbarle. Perdón, Señor, estaba la puerta abierta. Tenga cuidado con los perritos porque casi me hacen ñuta. Carle ñuta. Entonces, ahí me doy cuenta, digo, Señor, es verdad. No soy merecedor de eso. Y me acordaba del humor cristiano, ¿no? Y en la vida que... tener el humor cristiano. ¿Saben cuál es el humor cristiano? No darle importancia a las cosas que te pasan en la vida. Mejor me río. ¿Cane te ofende? No dijo nada, pobrecita. Yo digo, te fijaste en mí. El mejor chiste tuyo de haberte fijado en mí. Si no valgo nada. Pero se fijó en el que no valgo nada para hacer una obra que yo mismo no salgo del asombro. Esto mismo digo, yo cuando, si yo siempre estudiaba o leía en mi juventud libros, me gustaba mucho la lectura, esas novelas románticas, uy, fascinado, La Dama de las Camelias, Los Miserables de Víctor Hugo. Qué linda obra, ¿no? Eso me ayudó. Pero todo iba formándome, Señor, ¿no? Aprende a leer. Es que la base es la lectura. Ahí fui aprendiendo cómo se debe redactar un libro, cómo debe usarse la sintaxis, la ortografía, la puntuación, la acentuación. Ahí fui aprendiendo. ¿Por qué? Porque me tenía preparado para los libros que iba a traducir, para que la traducción sea perfecta. Y me daba a las personas, las personas, porque el plan de Dios es perfecto. ¿Cómo esto de la divina voluntad puede llegar a mi poder por un milagro? Por un milagro, porque tenía un designio el Señor. Me llevo un libro de las horas de la pasión y comienzo a leer para mí. Y esto es la mejor obra de la pasión de Cristo. Nunca me llega de México. Dice, señor Fausto, sé que tiene una librería y le mando un libro excepcional, Las horas de la pasión de Luisa Pica, dadas por Jesús a Luisa Pica. Si quiere distribuir en el Ecuador, vale $10. $10. Si ni libros de $1 no quieren comprar aquí, peor de $10. No, me voy a México. Eso era inspirado por Dios, ¿no? Me voy a México ahí. Al autor, José Luis, tú hiciste, si yo recopilé, dice, con los escritos de Padre Aníbal y Francia, que te agradezco, pero no puedo vender a ese precio. Por favor, hazme una cosa, permíteme, dame un permiso para publicar y no cobrar tan caro a mi pueblo ecuatoriano que es pobre. Bueno, bueno, dice, no hay problema. Pero no es un libro cualquiera, me dijo así, no es un libro cualquiera. Yo sé que has publicado muchos libros, no es una devoción más. Ahí ya se habla de la divina voluntad. ¿Conoces algo de la divina voluntad como vida? No. ¿Y eso con qué se come? Divina voluntad como vida, me dijo, como vida. Porque aquí la divina voluntad para nosotros, bueno, pues, así ha sido la voluntad de Dios. ¿Qué? Así decimos. Nos resignamos. Ya me enfermé de voluntad. No, como vida, ¿sabes? No, le digo. Alejandra, una hijita de 16 años, imagínese. Una señorita joven, sí. Explícale a este señor ecuatoriano qué es la voluntad divina como vida. Hijo, venga, señor. Y comienza de... Casi me caigo de la silla. Algo impresionante. No, esto es lo máximo. Ya me dice, Fausto, ¿entendiste? Un poquito, le digo. Ahora tienes que, si quieres completar la obra, son 36 volúmenes. ¡Wow! Además, sí, hay otras cartas de Luisa. Y la reina del cielo en el reino de la divina voluntad. Ven, aquí están los libros en italiano. Estoy traduciéndolos. ¿Te interesaría? Sí, claro. Comienza con las horas de la pasión. Ya traje ese librito rojo que hasta ahora... ¿Cuántas ediciones tenemos? Ya unas 23 serán. Más, ¿no? Ese libro corre por todo el mundo. Claro, no vale $10. Pero la gente lee como devoción. Ay, se conmueven las llagas de Jesús, la cruz de espinas, la lanza. No, no, no, no. Es mucho más. Mucho. Tienes que hacer vida las horas de la pasión. ¡Vida! Entonces, por ejemplo, esta situación que hemos vivido con mis ex empleadas. Una cosa es leer la traición que hicieron a Jesús. Otra cosa es vivirla. Entonces, ahí sí le llamo a Jesús, ven, ven, que quiero consolarte porque a ti te traicionaron. A ti te han ofendido, Señor. Rehagamos esa traición. Perdona, Señor, porque no saben lo que hacen. Ahí estás viviendo las horas de la pasión en carne propia, pero compartiendo y consolando a ese Jesús que es el que recibe las ofensas de la humanidad, de la traición, de la ingratitud, etc. Entonces eso ha sido así en poquitas palabras mi vida. Y luego ya me mandó otro sacerdote conocedor y comenzamos a publicar. Pero esa fue la primera experiencia que tuvo, que el demonio no quería saber nada de mí, peor de esta obra. Y cuántas veces el demonio ha querido acabar mi vida, pero no ha podido. Ya son 3 veces que me empuja para que me maten en accidentes de tránsito, en la caída en la iglesia, pero no ha podido. Y aquí estamos todavía, hasta cuando diga el Señor, hasta aquí nomás. Por eso les invito a ustedes, hermanos, ya no sé cuándo me lleve el Señor, pero mientras tenga vida, aunque vengan pocas personas, yo no quiero irme al encuentro con Cristo en el aviso, cuando venga mi muerte. Decirle, Señor, no he cumplido tu misión, perdóname. Y ustedes también deben decirse vida mismo, Señor, haz que cumpla tu voluntad, la misión que me has dado desde la eternidad. Y Él les va a dar el conocimiento. Por eso están todavía con vida, para que ustedes sigan adelante, pero nutriéndose de este tesoro, para que no nos digan en el aviso, en el punto de la muerte, desagradecido, te di todo y me echaste fuera de tu vida. Este tesoro que te tenía para ti, qué pena que nos diga, no te conozco, ándate al purgatorio hasta que aprendas a valorar lo que te he dado. Eso no quisiera con ustedes, hermanos, sino comprometerse hasta el último instante de su vida aquí en la tierra. Sí, sí, sí. Sí.
1: Rememorar todos esos pasajes que hemos pasado aquí con usted. Y recuerdo lo que nos dijo en la pandemia. No se crean. Y en verdad, pues que vimos gente que en verdad no practicamos en absoluto esto de las de hacernos inyectar, de. Y tuvimos la oportunidad de recorrer varios locales en el mundo y vea usted, nunca nos pasó nada. Y hasta ahora, ¿qué cosa? ¿Qué nada nos ha pasado? Porque nos está usted transmitiendo la divina voluntad, este aspecto humano de tenerle al Señor, de parecernos a Él y vivir con Él. Qué grandes enseñanzas que usted nos ha regalado. Yo humildemente doy toda esa grandiosidad que nos regala usted, y doy fe de todas las palabras y de todos los hechos que usted nos ha permitido hacer. Yo le agradezco, y en verdad pues todo este tiempo hemos llevado sus enseñanzas. Como le decía, una sola muestra, esto de que tuvimos, nunca nos pasó nada.
0: Así es.
1: Pero usted no se mantuvo en eso. Y junto a ustedes fuimos a trabajar.
0: Así fue.
1: Nunca nos hicimos vacunar, ni nunca tuvimos miedo, ni nunca hicimos nada que nos aterrorice.
0: Así es, Cecita. Y aquellos que se han vacunado, no tengan ese complejo de culpa, porque a veces ignorantemente aceptamos, porque nos hablaban maravillas que eran falsas y lo hicieron de buena fe. Pero en divina voluntad uno puede rehacer eso, ese acto, porque con Jesús es posible unirse a Él y decirle, Señor, perdónanos, Padre Eterno, por lo que por ignorantes hicimos esto. Pero yo tomo tu querer divino y lo voy a fulminar ese hecho de mi vacunación para que se acaben todos esos gérmenes que trataron de acabar hasta mis genes, porque yo soy de ti, Señor, y no puedo ser cómplice de un plan maquiavélico del demonio para acabar con mi vida. Sí, así es. Bueno, le vamos a dar gracias al Señor y les esperamos la próxima semana. Amado Jesús, te damos gracias por esta reunión. Nos ha hablado de lo mejor. Tu palabra tiene vida y vida eterna. Tu divina voluntad es el mejor tesoro que nos has dejado. Que nos des las gracias y bendiciones para ser perseverantes en todo lo que nos has dicho y podamos vivir el divino querer a plenitud mientras tengamos tu auxilio y tu protección. Tú que vives y reinas por los siglos de los siglos, Padre nuestro que estás en los cielos, santificado sea tu nombre. Venga a nosotros tu reino, hágase tu voluntad así en la tierra como en el cielo. Danos hoy nuestro pan de cada día. Perdona nuestras ofensas, como también nosotros perdonamos a los que nos ofenden. No nos dejes caer en la tentación, mas líbranos del mal. Amén. Dios te salve María, llena eres de gracia, el Señor es contigo. Bendita eres entre todas las mujeres, y bendito es el fruto de tu vientre, Jesús. Gloria al Padre, al Hijo y al Espíritu Santo. Gloria al Padre, al Hijo y al Espíritu Santo. Gloria al Padre, al Hijo y al Espíritu Santo. Sagrada María, vuestro esclavo soy, con vuestra licencia hacer la voluntad del Padre. No permitas, Madre mía, por tu pura e inmaculada concepción, que caiga en pecado mortal y muera sin confesión. Vos, con mi buena madre, dame tu santa bendición para pasar este día sin ninguna tentación. En nombre del Padre, del Hijo y del Espíritu Santo. Amén. Dios les pague y que Dios les bendiga. Hasta la próxima semana, ¿no?
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0: Las 6 en punto.
1: Misterios de dolor.
2: Quien rece el rosario devotamente y lleve los misterios como testimonio de vida, no conocerá la desdicha. Dios no lo castigará en su justicia, no tendrá una muerte violenta, y si es justo, permanecerá en la gracia de Dios y tendrá la recompensa de la vida eterna. Por la señal de la Santa Cruz, de nuestros enemigos, líbranos, Señor Dios nuestro. En el nombre del Padre, del Hijo y del Espíritu Santo. Amén. Jesús, mi Señor y Redentor, yo me arrepiento de todos los pecados que he cometido hasta hoy, y me pesa de todo corazón, porque con ellos he ofendido a un Dios tan bueno. Propongo firmemente no volver a pecar, y confío que por tu infinita misericordia me has de conceder el perdón de mis culpas y me has de llevar a la vida eterna. Amén. Creo en Dios Padre Todopoderoso, Creador del cielo y de la tierra. Creo en Jesucristo, su único Hijo, nuestro Señor, que fue concebido por obra y gracia del Espíritu Santo. Nació de Santa María Virgen, padeció bajo el poder de Poncio Pilato, fue crucificado, muerto y sepultado. Descendió a los infiernos. Al tercer día resucitó de entre los muertos, subió a los cielos y está sentado a la derecha de Dios Padre Todopoderoso. Desde allí ha de venir a juzgar a vivos y muertos. Creo en el Espíritu Santo, la Santa Iglesia Católica, la comunión de los santos, el perdón de los pecados, la resurrección de la carne y la vida eterna. Amén.
1: Primer misterio de dolor. La oración de Jesús en el huerto.
2: Va Jesús con ellos a una propiedad llamada Getsemaní y dice a los discípulos: «Siéntense aquí, mientras voy allá a orar». Comenzó a sentir tristeza y angustia, y adelantándose un poco, cayó rostro en tierra y dijo: «Padre, si quieres, aparta de mí esta copa, pero no se haga mi voluntad, sino la tuya». Padre nuestro que estás en el cielo, santificado sea tu nombre. Venga a nosotros tu reino, hágase tu voluntad en la tierra como en el cielo.
1: Danos hoy nuestro pan de cada día, perdona nuestras ofensas, como también nosotros perdonamos a los que nos ofenden. No nos dejes caer en la tentación y líbranos del mal. Amén.
2: María es Madre de Gracia y Madre de Misericordia.
1: En la vida y en la muerte, ampáranos, Madre nuestra.
2: Dios te salve, María, llena eres de gracia, el Señor es contigo. Bendita tú eres entre todas las mujeres, y bendito es el fruto de tu vientre, Jesús.
1: Santa María, Madre de Dios, ruega por nosotros, pecadores, ahora y en la hora de nuestra muerte. Amén.
2: Dios te salve, María, llena eres de gracia, el Señor es contigo. Bendita tú eres entre todas las mujeres, y bendito es el fruto de tu vientre, Jesús.
1: Santa María, Madre de Dios, ruega por nosotros pecadores, ahora y en la hora de nuestra muerte. Amén.
2: Dios te salve, María, llena eres de gracia, el Señor es contigo. Bendita tú eres entre todas las mujeres, y bendito es el fruto de tu vientre, Jesús.
1: Santa María, Madre de Dios, ruega por nosotros pecadores, ahora y en la hora de nuestra muerte. Amén.
2: Dios te salve María, llena eres de gracia, el Señor es contigo. Bendita tú eres entre todas las mujeres, y bendito es el fruto de tu vientre Jesús.
1: Santa María, Madre de Dios, ruega por nosotros pecadores, ahora y en la hora de nuestra muerte. Amén.
2: Dios te salve María, llena eres de gracia, el Señor es contigo. Bendita tú eres entre todas las mujeres, y bendito es el fruto de tu vientre Jesús.
1: Santa María, Madre de Dios, ruega por nosotros pecadores, ahora y en la hora de nuestra muerte. Amén.
2: Dios te salve María, llena eres de gracia, el Señor es contigo. Bendita tú eres entre todas las mujeres, y bendito es el fruto de tu vientre, Jesús.
1: Santa María, Madre de Dios, ruega por nosotros pecadores, ahora y en la hora de nuestra muerte. Amén.
3: Dios te salve María, llena eres de gracia, el Señor es contigo. Bendita tú eres entre todas las mujeres, y bendito es el fruto de tu vientre Jesús.
1: Santa María, Madre de Dios, ruega por nosotros pecadores, ahora y en la hora de nuestra muerte. Amén.
3: Dios te salve María, llena eres de gracia, el Señor es contigo. Bendita tú eres entre todas las mujeres, y bendito es el fruto de tu vientre Jesús.
1: Santa María, Madre de Dios, ruega por nosotros pecadores, ahora y en la hora de nuestra muerte. Amén.
3: Dios te salve María, llena eres de gracia, el Señor es contigo. Bendita tú eres entre todas las mujeres, y bendito es el fruto de tu vientre Jesús.
1: Santa María, Madre de Dios, ruega por nosotros pecadores, ahora y en la hora de nuestra muerte. Amén.
3: Dios te salve María, llena eres de gracia, el Señor es contigo. Bendita tú eres entre todas las mujeres, y bendito es el fruto de tu vientre Jesús.
1: Santa María, Madre de Dios, ruega por nosotros pecadores, ahora y en la hora de nuestra muerte. Amén.
3: Gloria al Padre, y al Hijo, y al Espíritu Santo.
1: Como era en el principio, es ahora y siempre, por los siglos de los siglos. Amén.
2: Oh mi buen Jesús, perdona nuestros pecados, líbranos del fuego del infierno. Lleva todas las almas al cielo, especialmente a las más necesitadas de tu infinita misericordia. Amén. El Rosario de María nos libre de todo mal. Alabemos noche y día a la Reina Celestial.
1: Segundo misterio de dolor, la flagelación de Jesús.
4: Pilato volvió a salir donde los judíos y les dijo: yo no encuentro ningún delito en él. ¿Quieren pues que les ponga en libertad al rey de los judíos? Ellos volvieron a gritar diciendo: a ese no, a Barrabás. Pilato entonces tomó a Jesús y mandó a azotarle.
1: Padre nuestro que estás en el cielo, santificado sea tu nombre. Venga a nosotros tu reino. Hágase tu voluntad en la tierra como en el cielo.
2: Danos hoy nuestro pan de cada día. Perdona nuestras ofensas, como también nosotros perdonamos a los que nos ofenden. No nos dejes caer en la tentación, y líbranos del mal. Amén.
1: María es Madre de Gracia y Madre de Misericordia.
2: En la vida y en la muerte, ampáranos, Madre nuestra.
1: Dios te salve María, llena eres de gracia, el Señor está contigo. Bendita tú eres entre todas las mujeres. Bendito es el fruto de tu vientre, Jesús.
3: Santa María, Madre de Dios, ruega por nosotros pecadores, ahora y en la hora de nuestra muerte. Amén.
1: Dios te salve, María, llena eres de gracia. El Señor está contigo. Bendita tú eres entre todas las mujeres. Bendito es el fruto de tu vientre, Jesús.
3: Santa María, Madre de Dios, ruega por nosotros pecadores, ahora y en la hora de nuestra muerte. Amén.
1: Dios te salve María, llena eres de gracia, el Señor está contigo, bendita tú eres entre todas las mujeres, y bendito es el fruto de tu vientre Jesús.
3: Santa María, Madre de Dios, ruega por nosotros pecadores, ahora y en la hora de nuestra muerte. Amén.
1: Dios te salve María, llena eres de gracia, el Señor está contigo. Bendita tú eres entre todas las mujeres, bendito es el fruto de tu vientre, Jesús.
3: Santa María, Madre de Dios, ruega por nosotros pecadores, ahora y en la hora de nuestra muerte. Amén.
1: Dios te salve, María, llena eres de gracia, el Señor está contigo. Bendita tú eres entre todas las mujeres, bendito es el fruto de tu vientre, Jesús.
3: Santa María, Madre de Dios, ruega por nosotros pecadores, ahora y en la hora de nuestra muerte. Amén.
1: Dios te salve María, llena eres de gracia, el Señor está contigo. Bendita tú eres entre todas las mujeres, bendito es el fruto de tu vientre Jesús.
3: Santa María, Madre de Dios, ruega por nosotros pecadores, ahora y en la hora de nuestra muerte. Amén.
1: Dios te salve María, llena eres de gracia, el Señor está contigo. Bendita tú eres entre todas las mujeres. Bendito es el fruto de tu vientre, Jesús.
3: Santa María, Madre de Dios, ruega por nosotros pecadores, ahora y en la hora de nuestra muerte. Amén.
1: Dios te salve María, llena eres de gracia, el Señor está contigo. Bendita tú eres entre todas las mujeres, bendito es el fruto de tu vientre Jesús.
3: Santa María, Madre de Dios, ruega por nosotros pecadores, ahora y en la hora de nuestra muerte. Amén.
1: Dios te salve María, llena eres de gracia, el Señor está contigo, bendita tú eres entre todas las mujeres, y bendito es el fruto de tu vientre, Jesús.
3: Santa María, Madre de Dios, ruega por nosotros pecadores, ahora y en la hora de nuestra muerte. Amén.
1: Dios te salve María, llena eres de gracia, el Señor está contigo, bendita tú eres entre todas las mujeres, bendito es el fruto de tu vientre, Jesús.
3: Santa María, Madre de Dios, ruega por nosotros pecadores, ahora y en la hora de nuestra muerte. Amén.
1: Gloria al Padre, al Hijo y al Espíritu Santo.
3: Como era en el principio, ahora y siempre, por los siglos de los siglos. Amén.
2: Oh mi buen Jesús, perdona nuestros pecados, líbranos del fuego del infierno. Lleva a todas las almas al cielo, especialmente a las más necesitadas de tu infinita misericordia. Amén. El Rosario de María nos libre de todo mal. Alabemos noche y día a la Reina Celestial.
1: Tercer misterio de dolor. Coronación de espinas.
4: Los soldados, trenzando una corona de espinas, se la pusieron sobre su cabeza y en su mano derecha una caña. Y doblando la rodilla delante de él, le hacían burla diciendo: «¡Salve, Rey de los Judíos!». Y después de escupirle, cogieron la caña y le golpeaban en la cabeza.
2: Padre nuestro que estás en el cielo, santificado sea tu nombre. Venga a nosotros tu reino, hágase tu voluntad en la tierra como en el cielo.
1: Danos hoy nuestro pan de cada día, perdona nuestras ofensas, como también nosotros perdonamos a los que nos ofenden. No nos dejes caer en la tentación y líbranos del mal. Amén.
0: María es Madre de Gracia y Madre de Misericordia.
1: En la vida y en la muerte, ampáranos, Madre nuestra.
3: Dios te salve, María, llena eres de gracia, el Señor es contigo. Bendita tú eres entre todas las mujeres, y bendito es el fruto de tu vientre, Jesús.
1: Santa María, Madre de Dios, ruega por nosotros, pecadores, ahora y en la hora de nuestra muerte. Amén.
3: Dios te salve María, llena eres de gracia, el Señor es contigo. Bendita tú eres entre todas las mujeres, y bendito es el fruto de tu vientre Jesús.
1: Santa María, Madre de Dios, ruega por nosotros pecadores, ahora y en la hora de nuestra muerte. Amén.
3: Dios te salve María, llena eres de gracia, el Señor es contigo. Bendita tú eres entre todas las mujeres, y bendito es el fruto de tu vientre, Jesús.
1: Santa María, Madre de Dios, ruega por nosotros pecadores, ahora y en la hora de nuestra muerte. Amén.
3: Dios te salve María, llena eres de gracia, el Señor es contigo. Bendita tú eres entre todas las mujeres, y bendito es el fruto de tu vientre, Jesús.
1: Santa María, Madre de Dios, ruega por nosotros pecadores, ahora y en la hora de nuestra muerte. Amén.
3: Dios te salve María, llena eres de gracia, el Señor es contigo. Bendita tú eres entre todas las mujeres, y bendito es el fruto de tu vientre Jesús.
1: Santa María, Madre de Dios, ruega por nosotros pecadores, ahora y en la hora de nuestra muerte. Amén.
3: Dios te salve María, llena eres de gracia, el Señor es contigo. Bendita tú eres entre todas las mujeres, y bendito es el fruto de tu vientre, Jesús.
1: Santa María, Madre de Dios, ruega por nosotros pecadores, ahora y en la hora de nuestra muerte. Amén.
3: Dios te salve, María, llena eres de gracia, el Señor es contigo. Bendita tú eres entre todas las mujeres, y bendito es el fruto de tu vientre, Jesús.
1: Santa María, Madre de Dios, ruega por nosotros pecadores, ahora y en la hora de nuestra muerte. Amén.
5: Dios te salve María, llena eres de gracia, el Señor es contigo. Bendita tú eres entre todas las mujeres, y bendito es el fruto de tu vientre Jesús.
1: Santa María, Madre de Dios, ruega por nosotros pecadores, ahora y en la hora de nuestra muerte. Amén.
5: Dios te salve María, llena eres de gracia, el Señor es contigo. Bendita tú eres entre todas las mujeres, y bendito es el fruto de tu vientre Jesús.
1: Santa María, Madre de Dios, ruega por nosotros pecadores, ahora y en la hora de nuestra muerte. Amén.
5: Dios te salve María, llena eres de gracia, el Señor es contigo. Bendita tú eres entre todas las mujeres, y bendito es el fruto de tu vientre Jesús.
1: Santa María, Madre de Dios, ruega por nosotros pecadores, ahora y en la hora de nuestra muerte. Amén.
5: Gloria al Padre, y al Hijo, y al Espíritu Santo.
1: Como era en el principio, es ahora y siempre, por los siglos de los siglos. Amén.
2: Oh mi buen Jesús, perdona nuestros pecados, líbranos del fuego del infierno. Lleva todas las almas al cielo, especialmente a las más necesitadas de tu infinita misericordia. Amén. El Rosario de María nos libre de todo mal. Alabemos noche y día a la Reina Celestial.
1: Cuarto misterio de dolor. Jesús carga con la cruz.
6: Después de haberse burlado de él, le quitaron el manto, le pusieron sus ropas y le llevaron a crucificarle. Y él, cargando con su cruz, salió hacia el lugar llamado Calvario, y obligaron a uno que pasaba, a Simón de Cirene, a que llevara su cruz.
1: Padre nuestro que estás en el cielo, santificado sea tu nombre. Venga a nosotros tu reino. Hágase tu voluntad, en la tierra como en el cielo.
2: Danos hoy nuestro pan de cada día. Perdona nuestras ofensas, como también nosotros perdonamos a los que nos ofenden. No nos dejes caer en la tentación, y líbranos del mal. Amén.
1: María es Madre de Gracia y Madre de Misericordia.
2: En la vida y en la muerte, ampáranos, Madre nuestra.
1: Dios te salve María, llena eres de gracia, el Señor está contigo. Bendita tú eres entre todas las mujeres, bendito es el fruto de tu vientre Jesús.
5: Santa María, Madre de Dios, ruega por nosotros pecadores, ahora y en la hora de nuestra muerte. Amén.
1: Dios te salve María, llena eres de gracia, el Señor está contigo. Bendita tú eres entre todas las mujeres, bendito es el fruto de tu vientre Jesús.
5: Santa María, Madre de Dios, ruega por nosotros pecadores, ahora y en la hora de nuestra muerte. Amén.
1: Dios te salve María, llena eres de gracia, el Señor está contigo. Bendita tú eres entre todas las mujeres, y bendito es el fruto de tu vientre Jesús.
5: Santa María, Madre de Dios, ruega por nosotros pecadores, ahora y en la hora de nuestra muerte. Amén.
1: Dios te salve María, llena eres de gracia, el Señor está contigo. Bendita tú eres entre todas las mujeres, bendito es el fruto de tu vientre Jesús.
5: Santa María, Madre de Dios, ruega por nosotros pecadores, ahora y en la hora de nuestra muerte. Amén.
1: Dios te salve María, llena eres de gracia, el Señor está contigo. Bendita tú eres entre todas las mujeres, bendito es el fruto de tu vientre Jesús.
5: Santa María, Madre de Dios, ruega por nosotros pecadores, ahora y en la hora de nuestra muerte. Amén.
1: Dios te salve María, llena eres de gracia, el Señor está contigo. Bendita tú eres entre todas las mujeres, bendito es el fruto de tu vientre Jesús.
5: Santa María, Madre de Dios, ruega por nosotros pecadores, ahora y en la hora de nuestra muerte. Amén.
1: Dios te salve María, llena eres de gracia, el Señor está contigo. Bendita tú eres entre todas las mujeres, bendito es el fruto de tu vientre Jesús.
5: Santa María, Madre de Dios, ruega por nosotros pecadores, ahora y en la hora de nuestra muerte. Amén.
1: Dios te salve María, llena eres de gracia, el Señor está contigo. Bendita tú eres entre todas las mujeres, bendito es el fruto de tu vientre, Jesús.
5: Santa María, Madre de Dios, ruega por nosotros pecadores, ahora y en la hora de nuestra muerte. Amén.
1: Dios te salve María, llena eres de gracia, el Señor está contigo, bendita tú eres entre todas las mujeres, y bendito es el fruto de tu vientre, Jesús.
5: Santa María, Madre de Dios, ruega por nosotros pecadores, ahora y en la hora de nuestra muerte. Amén.
1: Dios te salve María, llena eres de gracia, el Señor está contigo, bendita tú eres entre todas las mujeres, bendito es el fruto de tu vientre, Jesús.
5: Santa María, Madre de Dios, ruega por nosotros pecadores, ahora y en la hora de nuestra muerte. Amén.
1: Gloria al Padre, al Hijo y al Espíritu Santo.
5: Como era en el principio, ahora y siempre, por los siglos de los siglos. Amén.
2: Oh mi buen Jesús, perdona nuestros pecados, líbranos del fuego del infierno. Lleva todas las almas al cielo, especialmente a las más necesitadas de tu infinita misericordia. Amén. El Rosario de María nos libre de todo mal. Alabemos noche y día a la Reina Celestial.
1: Quinto misterio de dolor, la crucifixión y muerte de Jesús.
2: Llegados al lugar llamado Calvario, lo crucificaron. Jesús decía, «Padre, perdónales, porque no saben lo que hacen». Era ya cerca de la hora sexta, cuando al eclipsarse el sol, hubo oscuridad sobre toda la tierra hasta la hora nona. Jesús, dando un fuerte grito, gritó, «Padre, en tus manos encomiendo mi espíritu». Y dicho esto, expiró.
7: Padre nuestro que estás en el cielo, santificado sea tu nombre. Venga a nosotros tu reino, hágase tu voluntad en la tierra como en el cielo.
1: Danos hoy nuestro pan de cada día, perdona nuestras ofensas, como también nosotros perdonamos a los que nos ofenden. No nos dejes caer en la tentación y líbranos del mal. Amén.
0: María es Madre de Gracia y Madre de Misericordia.
1: En la vida y en la muerte, ampáranos, Madre nuestra.
5: Dios te salve María, llena eres de gracia, el Señor es contigo. Bendita tú eres entre todas las mujeres, y bendito es el fruto de tu vientre, Jesús.
1: Santa María, Madre de Dios, ruega por nosotros pecadores, ahora y en la hora de nuestra muerte. Amén.
5: Dios te salve María, llena eres de gracia, el Señor es contigo. Bendita tú eres entre todas las mujeres, y bendito es el fruto de tu vientre, Jesús.
1: Santa María, Madre de Dios, ruega por nosotros pecadores, ahora y en la hora de nuestra muerte. Amén.
5: Dios te salve María, llena eres de gracia, el Señor es contigo. Bendita tú eres entre todas las mujeres, y bendito es el fruto de tu vientre, Jesús.
1: Santa María, Madre de Dios, ruega por nosotros pecadores, ahora y en la hora de nuestra muerte. Amén.
5: Dios te salve María, llena eres de gracia, el Señor es contigo, bendita tú eres entre todas las mujeres, y bendito es el fruto de tu vientre, Jesús.
1: Santa María, Madre de Dios, ruega por nosotros pecadores, ahora y en la hora de nuestra muerte. Amén.
5: Dios te salve María, llena eres de gracia, el Señor es contigo. Bendita tú eres entre todas las mujeres, y bendito es el fruto de tu vientre, Jesús.
1: Santa María, Madre de Dios, ruega por nosotros pecadores, ahora y en la hora de nuestra muerte. Amén.
5: Dios te salve María, llena eres de gracia, el Señor es contigo. Bendita tú eres entre todas las mujeres, y bendito es el fruto de tu vientre, Jesús.
1: Santa María, Madre de Dios, ruega por nosotros pecadores, ahora y en la hora de nuestra muerte. Amén.
5: Dios te salve María, llena eres de gracia, el Señor es contigo. Bendita tú eres entre todas las mujeres, y bendito es el fruto de tu vientre, Jesús.
1: Santa María, Madre de Dios, ruega por nosotros pecadores, ahora y en la hora de nuestra muerte. Amén.
8: Dios te salve María, llena eres de gracia, el Señor es contigo. Bendita tú eres entre todas las mujeres, y bendito es el fruto de tu vientre Jesús.
1: Santa María, Madre de Dios, ruega por nosotros pecadores, ahora y en la hora de nuestra muerte. Amén.
8: Dios te salve María, llena eres de gracia, el Señor es contigo. Bendita tú eres entre todas las mujeres, y bendito es el fruto de tu vientre Jesús.
1: Santa María, Madre de Dios, ruega por nosotros pecadores, ahora y en la hora de nuestra muerte. Amén.
8: Dios te salve María, llena eres de gracia, el Señor es contigo. Bendita tú eres entre todas las mujeres, y bendito es el fruto de tu vientre Jesús.
1: Santa María, Madre de Dios, ruega por nosotros pecadores, ahora y en la hora de nuestra muerte. Amén.
9: Gloria al Padre, y al Hijo, y al Espíritu Santo.
1: Como era en el principio, es ahora y siempre, por los siglos de los siglos. Amén.
10: Oh mi buen Jesús, perdona nuestros pecados, líbranos del fuego del infierno. Lleva todas las almas al cielo, especialmente a las más necesitadas de tu infinita misericordia. Amén. El Rosario de María nos libre de todo mal. Alabemos noche y día a la Reina Celestial.
11: Por las intenciones del Santo Padre, por su salud, por la Iglesia Universal, por las vocaciones religiosas, sacerdotales y misioneras, oremos por la paz del mundo.
12: Padre nuestro que estás en el cielo, santificado sea tu nombre. Venga a nosotros tu reino, hágase tu voluntad en la tierra como en el cielo.
1: Danos hoy nuestro pan de cada día, perdona nuestras ofensas, como también nosotros perdonamos a los que nos ofenden. No nos dejes caer en la tentación, y líbranos del mal. Amén.
9: Gloria al Padre, y al Hijo, y al Espíritu Santo.
1: Como era en el principio, es ahora y siempre, por los siglos de los siglos. Amén. Dios te salve, Reina y Madre, Madre de misericordia, vida, dulzura y esperanza nuestra. Dios te salve, a ti clamamos los desterrados hijos de Eva. A ti suspiramos gimiendo y llorando en este valle de lágrimas. Ea pues, Señora abogada nuestra, vuelve a nosotros esos tus ojos misericordiosos y después de este destierro, muéstranos a Jesús, fruto bendito de tu vientre, oh clemente, oh piadosa, oh dulce y siempre Virgen María. Ruega por nosotros, Santa Madre de Dios, para que seamos dignos de alcanzar las promesas y gracias de nuestro Señor Jesucristo. Amén.
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Encontrar un propósito en la vida puede ayudarte a dar sentido y dirección a tu vida. Busca formas de servir a los demás

0: 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Agradece por las bendiciones que recibes cada día y aprende a ver la vida.
1: Las 7 en punto.

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0: Las 8 en punto.
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2: En el Evangelio de este día martes, escuchamos que en aquel tiempo Jesús dijo a sus discípulos: «Ahora me voy al que me envió, y ninguno de ustedes me pregunta, ¿a dónde vas? Pero al decirles esto, ustedes se han entristecido. Sin embargo, les digo la verdad. Les conviene que yo me vaya, porque si no me voy, el Paráclito no vendrá a ustedes. Pero si me voy, se lo enviaré. Y cuando Él venga, probará al mundo dónde está el pecado, dónde está la justicia y cuál es el juicio. El pecado está en no haber creído en mí. La justicia en que yo me voy al Padre y ustedes ya no me verán. Y el juicio en que el príncipe de este mundo ya ha sido condenado». En el discurso de despedida que venimos escuchando de Jesús con sus discípulos, el Señor ha prometido enviarles el Paráclito, es decir, el Espíritu Santo, que los animará, instruirá y les recordará todo lo necesario. Pero además, hoy nos dice que la presencia del Espíritu en ellos dará respuestas al mundo. En primer lugar, dice que el pecado es no haber creído en Jesús. Aquí Jesús habla en singular, es decir, del pecado principal. No hace una lista de pecados, sino que nos muestra el origen de todos los que nos podemos imaginar. Los discípulos que vivan su vida en Cristo serán capaces, con su estilo de vida, de mostrar al mundo que no creer en Cristo, en su amor, en su salvación, nos lleva a cualquier parte, por más códigos éticos que podamos tener. La justicia es entendida en la Biblia como quien vive íntegramente, santamente. El Espíritu será el que haga posible y muestre al mundo una comunidad capaz de vivir de acuerdo a la ley de Dios. Y el juicio no ha sido la condena de Jesús a morir en la cruz, sino que a través de ella, quien verdaderamente ha sido juzgado y condenado ha sido el diablo, que fue vencido por la resurrección de Cristo. Por eso, una comunidad que se deja guiar por el Espíritu produce un testimonio ante el mundo capaz de interpelar y manifestar la obra de Dios.

y recemos juntos esta oración. Señor, que al vivir de acuerdo a la guía de tu Espíritu, seamos capaces de ser signo de tu presencia transformadora. Amén. Y que la bendición de Dios Todopoderoso, del Padre, del Hijo y del Espíritu Santo los acompañe siempre.

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0: Las 9 en punto.
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2: En el Evangelio de este día martes, escuchamos que en aquel tiempo Jesús dijo a sus discípulos: «Ahora me voy al que me envió, y ninguno de ustedes me pregunta, ¿a dónde vas? Pero al decirles esto, ustedes se han entristecido. Sin embargo, les digo la verdad. Les conviene que yo me vaya, porque si no me voy, el Paráclito no vendrá a ustedes, pero si me voy, se lo enviaré. Y cuando Él venga, probará al mundo dónde está el pecado, dónde está la justicia y cuál es el juicio. El pecado está en no haber creído en mí. La justicia en que yo me voy al Padre y ustedes ya no me verán. Y el juicio en que el príncipe de este mundo ya ha sido condenado». En el discurso de despedida que venimos escuchando de Jesús con sus discípulos, el Señor ha prometido enviarles el Paráclito, es decir, el Espíritu Santo, que los animará, instruirá y les recordará todo lo necesario. Pero además, hoy nos dice que la presencia del Espíritu en ellos dará respuestas al mundo. En primer lugar, dice que el pecado es no haber creído en Jesús. Aquí Jesús habla en singular, es decir, del pecado principal. No hace una lista de pecados, sino que nos muestra el origen de todos los que nos podemos imaginar. Los discípulos que vivan su vida en Cristo serán capaces, con su estilo de vida, de mostrar al mundo que no creer en Cristo, en su amor, en su salvación, nos lleva a cualquier parte, por más códigos éticos que podamos tener. La justicia es entendida en la Biblia como quien vive íntegramente, santamente. El Espíritu será el que haga posible y muestre al mundo una comunidad capaz de vivir de acuerdo a la ley de Dios. Y el juicio no ha sido la condena de Jesús a morir en la cruz, sino que a través de ella, quien verdaderamente ha sido juzgado y condenado, ha sido el diablo, que fue vencido por la resurrección de Cristo. Por eso, una comunidad que se deja guiar por el Espíritu produce un testimonio ante el mundo capaz de interpelar y manifestar la obra de Dios. Sí.

y recemos juntos esta oración. Señor, que al vivir de acuerdo a la guía de tu Espíritu, seamos capaces de ser signo de tu presencia transformadora. Amén. Y que la bendición de Dios Todopoderoso, del Padre, del Hijo y del Espíritu Santo los acompañe siempre.

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0: Las 10 en punto.
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0: Las 12 en punto.
1: Reina del cielo, alégrate, aleluya, porque el Señor, a quien has llevado en tu vientre, aleluya, ha resucitado según su palabra, aleluya. Ruega al Señor por nosotros, aleluya. Goza y alégrate, Virgen María, aleluya, porque en verdad ha resucitado el Señor, aleluya. Oremos. Oh Dios, que por la resurrección de tu Hijo, nuestro Señor Jesucristo, has llenado el mundo de alegría, concédenos por intercesión de su Madre, la Virgen María, llegar a los gozos eternos, por Jesucristo nuestro Señor. Amén. Gloria al Padre, al Hijo y al Espíritu Santo, como era en el principio, ahora y siempre, por los siglos de los siglos. Amén. Gloria al Padre, al Hijo y al Espíritu Santo, como era en el principio, ahora y siempre, por los siglos de los siglos. Amén. Gloria al Padre, al Hijo y al Espíritu Santo, como era en el principio, ahora y siempre, por los siglos de los siglos. Amén.
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3: Por la señal de la Santa Cruz de nuestros enemigos, líbranos, Señor Dios nuestro. En el nombre del Padre, y del Hijo, y del Espíritu Santo. Señor mío y Dios mío, creo firmemente que estás aquí, que me ves, que me oyes. Te adoro con profunda reverencia. Te pido perdón de mis pecados y gracia para hacer con fruto este rato de oración. Madre mía Inmaculada, San José, mi Padre y Señor, Ángel de mi guarda, interceded por mí. Muchas veces nuestro Señor Jesucristo dijo, al menos se recoge una en el Evangelio, dijo: yo soy el camino, la verdad y la vida. Lo cual significa que el único modelo con mayúscula eres tú, Señor. Nosotros por esta vida pasamos imitándote, intentando pisar donde tú pisaste, para así hacer mucho bien y llegar al cielo. Por eso nosotros normalmente hacemos la oración con el Evangelio. Es sin duda el mejor libro para hacer la oración. Sin embargo, también a veces nos puede ayudar a hacer la oración sobre el ejemplo de algún santo. ¿Por qué? Pues mira, Benedicto XVI dice en la Spes Salvi lo siguiente: la vida es como un viaje por el mar de la historia, a menudo oscuro y borrascoso. Jesucristo es ciertamente la luz por antonomasia, el sol que brilla sobre todas las tinieblas de la historia. Pero para llegar hasta él necesitamos también luces cercanas, personas que dan luz, reflejando la luz de Cristo, ofreciendo así orientación para nuestra travesía. Es decir, que hay personas que reflejan y nos hacen más cercana la luz de Cristo. O incluso, como decía Romano Guardini, hay personas que son como prismas que reciben la luz purísima de nuestro Señor Jesucristo, el ejemplo de nuestro Señor Jesucristo, y lo descomponen, ¿no? Esa luz blanca purísima que nos ciega y apenas somos capaces de ver, la descomponen en un montón de colores, en luces de colores, que nos es mucho más fácil identificar. Algo así son los santos. No tienen luz propia, pero sí que nos hacen como más cercana, más asequible, la luz purísima de nuestro Señor. Es decir, necesitamos modelos de amor a ti, Señor, de identificación contigo. Y esto son los santos. Por eso me gustaría hoy, que es la fiesta del Beato Álvaro del Portillo, un hombre con un gran amor a Jesucristo, hacer la oración sobre algunas anécdotas de él. Me mueve a eso Sobre todo que yo le tengo mucha devoción y que lo conocí y que pienso que nos puede ayudar a todos nosotros, ¿no? La primera, voy a contar varias anécdotas de él intentando sacar alguna conclusión respecto a nuestro trato contigo, Señor. La primera es que ocurrió pues más o menos en el año 87, más o menos, ¿no? En el año 87, no, en agosto del 87. En ese verano yo estaba pasando unos días en un sitio de convivencia donde vino Álvaro del Portillo, el Beato Álvaro, que era entonces el prelado del Opus Dei. Yo hacía poco que era del Opus Dei y estaba haciendo una convivencia, y una semana más tarde me iba a embarcar en Juan Sebastián Elcano para dar la vuelta al mundo. Bueno, el caso es que tuvimos una tertulia con él y después me acerqué y siendo pues un chaval de eso, joven, de 18 años, pues me acerqué y le dije: padre, mire, yo soy marino de guerra. Entonces me miró con cara de sonriendo. Y entonces le conté: pues dentro de una semana me voy a embarcar en el Juan Sebastián Elcano a dar la vuelta al mundo. Vamos a estar 10 meses, el único de la obra del Opus Dei en ese barco soy yo, y vamos a estar 5 meses hasta que toquemos tierra en un puerto donde haya un centro de la obra. Yo fui como cargando las manos para hacer ver pues las circunstancias extraordinarias, me parecían a mí, en que me iba a encontrar. Bueno, y el Beato Álvaro me miró sonriendo, sin inmutarse, sin que le pareciera nada extraño, y sonriendo y con cara de felicidad me dijo: hijo mío, qué suerte tienes a llenar esos Ave María, esos mares de todo el mundo con tus Ave Marías, y luego te recomiendo que ayudes mucho a tus amigos y hagas mucho apostolado con ellos. Y después me dio 3 besos y me dijo: te doy 3 besos siguiendo una costumbre que me enseñó Juan Pablo II, que era muy amigo suyo, que hacen en Rusia. Y aunque él no lo sepan, aunque no lo sepan en Rusia, me explicó el Papa, esto es en honor a la Santísima Trinidad. Y todavía hoy en día los rusos se dan 3 besos. Entonces no había caído todavía el telón de acero, etc., ¿no? Era la URSS, ¿no? Y entonces me dio esos 3 besos y me miró con una cara de con unos ojos de confianza en un joven hijo suyo, que fue una mirada que me acompañó siempre, ¿no? La gran confianza que que el Beato Álvaro, aprendido de San José María, tenía con sus hijos y con todas las personas. Pues nos puede servir esta primera anécdota para pensar: yo, Señor, tengo esa confianza en medio de las dificultades en tu gracia. Yo estoy tranquilo, tengo esa paz que tenía el Beato Álvaro en todas las circunstancias, que era fruto de tener la fuerza de Dios consigo. Es lo que nos dices tú en el Evangelio de hoy: mi paz os doy, la paz os dejo, pero no os la doy como la da el mundo, sino una paz mucho más profunda, consecuencia de que yo hago mi morada en vuestro interior. Así vivía don Álvaro, ¿no? Repartiendo besos, con paz. Otra anécdota, ¿no? En una ocasión estaba Álvaro del Portillo con San José María Escrivá. Y entonces Álvaro del Portillo le pidió a San José María que si no le podría dar también a él una estampa con una foto suya dedicada para rezar por él y para encomendarle, ¿no? Porque decía: padre, mucha gente la tiene y yo no. Y entonces San José María dijo: sí, sí, Álvaro, no te preocupes. Y al poco apareció con una pequeña estampa que era un burro, la imagen de un burro, y entonces dedicada esa estampa a Álvaro, ¿no? Y entonces Álvaro la miró, sonrió y leyó lo que había puesto allí San José María. Y lo que había puesto era: los burros y los jumentos serán salvados. Y entonces el Beato Álvaro, sonriendo, le dijo: bueno, padre, esto abre un portillo a la esperanza. Recuerda que se llamaba Álvaro del Portillo. Esto abre un portillo a la esperanza. Bueno, es la humildad del Beato Álvaro, que era una persona que siendo tremendamente inteligente, tremendamente capacitado, pues no se le caían los anillos por servir a todos, por estar con todos, por una persona profundamente humilde, ¿no? Que supo siempre estar como en un segundo plano mientras San José María estaba en esta tierra, pues secundándolo, transmitiendo sus enseñanzas, ayudándole en todo lo que podía. Y siempre eso, en un segundo plano, ¿no? Señor, ¿cuánto nos ayuda también a nosotros pensar en esta imagen? Yo que tantas veces quiero ser como, no sé, ¿no? Como el palico de la gaita, quiero estar como en primer lugar. Quiero ser no el que toca el trombón, sino el director de la orquesta, ¿no? No el que toca el violín, sino el director de la orquesta, el que tiene el palico. Precisamente por eso, quizás, en una entrevista que le hizo un periodista, contaba al terminar que después de aquella entrevista, que era como el resumen, decía este hombre, te entran ganas de confesarte con él. Te entran ganas de confesarte con él. Atraía, ¿no? Porque la gente humilde, Señor, atrae a las almas, ¿no? Cuando conoces a alguien, verdaderamente humilde, dices, de esta persona me puedo fiar. Señor, haznos también a nosotros humildes. Luego, su espíritu de servicio a los demás. Y en una ocasión le escuché a un sacerdote ya fallecido contar la siguiente anécdota. Este sacerdote era entonces un chico pues, de veintipocos años que estaba en Roma estudiando teología. Y entonces tenía que defender al día siguiente la tesis doctoral. Y lo tenía que hacer en latín, porque en aquel momento en las universidades de Roma esto se hacía en latín. Y vivía en la misma casa que vivía Álvaro del Portillo, que ya era pues, la mano derecha de San José María, consultor del Vaticano, en fin, director del Colegio Romano, etc. Tenía un montón de trabajo, ¿no? Bueno, y entonces este chico le pidió ayuda a Álvaro, que era muy bueno con el latín, para preparar su presentación en latín. Y Álvaro le contestó, mira, Javier, ahora tengo que hacer estas cosas y esto, pero vamos a hacer una cosa, después de cenar quedamos y lo hacemos. Bueno, y entonces, efectivamente, después de todo el día de trabajo, después de cenar, quedaron y empezaron a preparar esa presentación que les llevó toda la noche. Álvaro se quedó con él toda la noche y a las 6:30 o 7 de la mañana, en fin, a la hora que fuera, le dijo, bueno, Javier, yo creo que esto ya está. Ahora vamos a hacer una cosa. Nos duchamos y nos vamos para hacer la oración de la mañana con todos, que la hacían allí en ese centro de la obra, pues a la hora que fuera, ¿no? Y don Javier contaba, el don Javier de Silío, que era el que contaba esta historia, decía, caray, este era don Álvaro, era una persona que si le pedías, era capaz de dedicarte toda la noche sin una queja y con una sonrisa. Bueno, Señor, ¿cómo soy yo ante las peticiones de servicio de los que viven conmigo? Inesperadas, que cambian mis planes. Me he organizado para un determinado horario y de repente pues, alguien en mi casa me pide una ayuda para algo. Yo soy generoso también, así. Otra anécdota con la que vamos a tocar quizás como el centro, ¿no? El punto neurálgico de la vida de don Álvaro. Cuando ya era ingeniero de caminos, San José María le propuso ordenarse sacerdote. Dijo que sí, empezó a estudiar por su cuenta para ser ordenado por Monseñor Leopoldo e Hijo Igaray, que ya le conocía y que le tenía mucha admiración, porque veía que era una persona pues, de muy buen corazón y de unas grandes cualidades humanas. Entonces, cuando le comunicaron a don Leopoldo, hijo de Garay, obispo de Madrid, que Álvaro iba a ordenarse, pues le preguntó, Álvaro, ¿te das cuenta de que vas a perder personalidad? Porque ahora eres un ingeniero prestigioso y después vas a ser simplemente un cura más. Entonces, a don Leopoldo le conmovió muchísimo la respuesta, ¿no? Porque Álvaro le dijo, señor obispo, la personalidad hace muchos años que se la he regalado a Jesucristo. Esto es lo que explicaba la vida de Álvaro del Portillo. ¿Y qué explica, Señor, mi vida? ¿Cuál es mi personalidad? ¿Estoy yo también centrado en esto, en parecerme a ti, en ser otro Cristo, en tener un corazón como el tuyo, en amar como tú amas, en vivir como tú viviste, en amar a la Virgen como tú le amabas, en hacer la voluntad del Padre como tú amabas la voluntad del Padre? Que eso sea mi vivir, Señor. Porque entonces nuestra vida será una vida santa y haremos mucho bien a nuestro alrededor. Otro rasgo de don Álvaro que nos puede servir. Pues su capacidad de perdonar. Don Álvaro estuvo en la guerra civil y antes de en la primera parte de la guerra, cuando estaba en Madrid, pues estuvo encarcelado. Estuvo encarcelado durante una temporada en la que, bueno, presenció de todo. Por ejemplo, en aquella cárcel en la que estaban, era una especie de capilla donde estaban 400 presos y un miliciano se subió al altar y le puso como una colilla, un cigarro a uno de los santos, ¿no? Entonces, otro de los que estaba allí presentes se levantó y le quitó, subió al altar y le quitó la colilla al santo y lo mataron inmediatamente a esa persona por haber hecho eso. Era un odio terrible a la religión, ¿no? Entre aquellas personas. Bueno, y entonces contaba don Álvaro que él no había intervenido en ninguna actividad política, pero que lo habían metido solo por ser de familia católica en aquella cárcel con 20 años, y que entonces pues llevaba gafas. Y alguna vez se le acercó uno de los guardias, que se llamaba Petrov, le ponía una pistola en la sien y decía: tú eres cura porque llevas gafas. Y que podía haberle matado en cualquier momento, ¿no? Bueno, pues don Álvaro jamás habló mal nunca de nadie durante aquel periodo de la guerra, cuando lo recordaba. Siempre disculpaba a la gente, ¿no? Como hacen muchas personas que han participado en una guerra civil, claro, ¿no? Pero no solamente eso, sino que cuando, ya siendo obispo prelado del Opus Dei, vivía en Roma, en una ocasión un periodista, más que un periodista, un político, dijo una cosa muy afrentosa para él y lo escribió en un periódico, ¿no? Era un líder de un partido político comunista. Pues coincidieron en una reunión con motivo de algo institucional, tipo de una recepción del ayuntamiento, en fin, no sé exactamente qué es lo que era. Y estando allí, don Álvaro vio a esta persona y entonces se dirigió hacia ella. La persona que le vio llegar, sabiendo qué es lo que había pasado, adoptó una actitud como preventiva, ¿no? como de miedo, a ver qué va a pasar aquí. Y entonces el beato Álvaro se acercó y le dijo: querido, le dio un abrazo fortísimo, como dando a entender que aquello que había dicho de él, que lo tenía totalmente olvidado. Bueno, pues es un ejemplo para nosotros, Señor, que a veces nos quedamos dolidos por un pequeño roce que ha tenido lugar y nos cuesta unas cuantas horas desengancharnos de ahí y perdonar de corazón, o dar una nueva oportunidad a una persona, o no prejuzgar ya para siempre a esa persona, o no etiquetarla como mala, ¿no? No quiero nada con ella. No era don Álvaro así. Precisamente, esto nos da pie a fijarnos en otro rasgo de don Álvaro. Que ya digo, todos estos rasgos son rasgos que nos llevan a ti, Señor, ¿no? Tú dijiste: aprended de mí que soy manso y humilde de corazón. Y los santos te han intentado imitar en eso, ¿no? Y don Álvaro, por ejemplo, siendo todavía muy joven, con 20 años, cuando estaba en la cárcel, se conserva una carta enviada a su madre, la única que se conserva, que dice: querida mamá, estoy en San Antón muy bien. San Antón era la cárcel. Tienen muchas atenciones con nosotros. La comida es muy abundante. Me suelo tomar 2 o 3 raciones de rancho. ¿Qué corazón tan grande, ¿no? En vez de descargar toda la amargura que probablemente sentiría, cosas tremendas que pasaban en esa cárcel que ya hemos contado, donde se comía fatal, pues escribe esto a su madre para no preocuparle, ¿no? ¿Cómo voy yo, Señor, de recidumbre y austeridad? ¿Cómo voy yo de quejas? Soy una persona que transmito paz y alegría a mi alrededor y me trago las cosas que me duelen, o me estoy quejando constantemente. No es esto lo que hicieron los santos, el quejarse. Luego hay otra anécdota que es que es muy bonita del Beato Álvaro. En una ocasión, ya estando como mano derecha de San José María, estaba en la cama con fiebre. Y entonces, él era el que se encargaba de conseguir dinero para pagar a los obreros durante las obras de la sede central en Roma. Y entonces había que pagar a los obreros, era viernes, y a pesar de tener fiebre, se le acercó San José María y le dijo, ¿qué pasa, Álvaro, si no pagamos? Y dice, pues que nos vamos a la cárcel, padre. Y dice, Álvaro, pues igual te tienes que ir a por el dinero. Sí, padre, se levantó, tenía 40 de fiebre, 39 de fiebre, se vistió y nada, se fue pues a hacer unas visitas y volvió con el dinero necesario para pagar a la gente. Y entonces, San José María le preguntó, Álvaro, ¿cómo lo has hecho? ¿Cómo lo has conseguido? Y su respuesta, sencilla, como era don Álvaro, ¿no? Y humilde, es impresionante porque le dijo, padre, como siempre, obedeciendo. El Beato Álvaro era una persona que obedecía a San José María, en este caso, ¿no?, con quien trabajaba y que era como su padre espiritual, pues le obedecía de una manera extraordinaria, delicadísima. Y ahí cifraba él la fecundidad de su vida, el éxito de su vida. Pues es también un modelo para nosotros, en obediencia a la voluntad de Dios que nos llega tantas veces, pues a través de el Papa, en primer lugar, los obispos, nuestro director espiritual, si lo tenemos, nuestro confesor. Y acabo con una anécdota que a mí me resulta particularmente entrañable, de cómo era, hay muchas cosas que podríamos decir, pero cómo era la bondad, el cariño, la paz, el modo de comportarse de don Álvaro con los que tenía alrededor, cómo pensaba en ellos, ¿no? Cuando fue beatificado, precisamente aquí en Madrid, quizás estuviste en la ceremonia, en septiembre del 27 de septiembre de 2014, el enviado papal, el legado papal que ofició la beatificación, contaba en una comida durante esos días que él no conocía al Beato Álvaro del Portillo, pero que cuando le encargó el Papa decir la misa y la homilía en su beatificación, pues empezó a visitar en el Vaticano, donde trabajaba, a una serie de personas que habían trabajado con el Beato Álvaro del Portillo. Y entonces contaba este señor, lo que me impresionó mucho fue que a todas las personas a las que fui a preguntar que habían conocido al Beato Álvaro, cuando les preguntaba y oían ellas el nombre Álvaro del Portillo, todas, sin excepción, sonreían. El simplemente mencionar a esa persona traía unos recuerdos tales que les hacía sonreír. Y concluía, debió ser una persona muy buena. Pues así fue. Señor, ¿cuánto me gustaría a mí que las personas que conviven conmigo, seguramente no es así, porque desgraciadamente, al menos yo, tengo tantos defectos, ¿no? Pero, ¿cómo me gustaría que cuando alguien oyera mi nombre, su reacción fuera sonreír, porque el recuerdo de esa persona le traía dulces pensamientos, le traía paz en el corazón? Mi paz os dejo, la paz os doy, no os la doy como la da el mundo. ¿Cómo me gustaría, Señor, parecerme a ti a través de este modelo que es para nosotros Álvaro del Portillo? Vamos a terminar acudiendo a la Virgen. El Beato Álvaro era muy devoto de la Virgen. Le gustaba mucho rezar el rosario y además le gustaba rezarlo en francés, porque en francés se dice Santa María ruega por nosotros pobres pecadores. Se añade ese pobres pecadores, ese pobres, ¿no? Y al Beato Álvaro esa frase le conmovía, ¿no? Vamos a pedirle que a la Virgen que nos ayude a ser tan buenos hijos suyos, quizás ahora rezando el rosario y en todos estos rasgos que hemos visto en los que podemos imitar al Beato Álvaro para conducirnos a ser otros Cristos, vamos a pedirle a la Virgen que nos ayude.
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0: Las 2 en punto.
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0: Las 7 en punto.
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